0: le ponga la música, ¿oyó? No deje que el locutor que está aquí proponga lo que quiera, no. Ustedes son los que van a programar, van a combinar bien bueno, bien rico. Así que pilas pues. Notica de voz como de esta Olímpica, buenas noches.
1: Olímpica, buenas noches. Para pedir un vallenatico bien combinadito. Lo que yo nunca dije de Eder Vargas.
0: ¿Listo?
1: Yo escucho Olímpica, este es lo que me pone todo y bien bueno. Se
0: ¿Listo?
1: Metió.
0: Se metió. Olímpica, se metió. Bueno, ese buen vallenato con Eber Vargas, cuando hacía parte de Los Gigantes, que yo nunca dije. Bueno, vamos con ese buen vallenato Olímpica. ¿Y con qué lo quiere combinar? Hágale pues, envíeme la otra notica de voz. Salsa, merengue, una ranchera, ¿por qué no? Una canción de banda, una popular, un merengue bien bueno. ¿Con qué lo vamos a combinar? Pues bien bueno, hágale pues. De una vez, déjeme la notica de voz. Y ya venimos con la otra. Hágale pues. Quiero escucharlos. Quiero verlos ahí muy activos a través del WhatsApp Olímpica. Recuerden que estamos a través del 321-5182-961. 321-5182-961. Nuestro WhatsApp Olímpica. ¿Qué cuál es? 321-5182-961.

Bueno, ahí está iniciando esta nueva hora con el compadrito Ever Vargas, lo que yo nunca dije en este momento. Recuerde que usted puede dejar la nota de voz. Estamos en los vallenatos bonitos y bien combinaditos. Vamos a combinar con este merengue, con Elvis Crespo. Elvis Crespo, nuestra canción. ¿Qué otro van a programar de una vez? Hágale pues. A esta hora en Olímpica.

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1: Bueno, vamos con más WhatsAppos Olímpica, pero voy a por acá, robámeles un segundito. Voy a saludar por acá ya personas que siguen también nuestras redes sociales. PaolaAndrea.Rivera.73, Ligia Ospina 4, también para, a ver, yo entro a ese perfil, se llama Eduardo Campo Duque, EW2CDU-bajo. Un abrazo para él también, para Eduardo Campo, que está ahí conectado con Olímpica. Y nos deja el reporte también para Ligia Ospina 4, entonces, PaolaAndrea.Rivera.73, que nos comenzaron a seguir a esta hora también a través de todas nuestras redes sociales. Estamos conectados para todos ustedes también en lo digital, @OlímpicaArmenia, @OlímpicaArmenia, en nuestro Instagram, nuestro Facebook. Yo escucho Olímpica Armenia. Olímpica, buenas noches.
2: Olímpica, buenas noches. Para hacer un combinadito de Tú Eres la Reina de Diomedes Díaz con Mi Única Verdad de Jorge Celedón. Lo escucho Olímpica porque me pone todo y bien bueno.
1: Bueno, recuerden que el combinadito es que lo combinen con una canción popular, una ranchera, un merengue, una salsita, un planchazo. Así lo podemos combinar, listo, para que quede más sabroso, más rico. Yo lo voy a poner con todo el gusto del mundo y ya yo le ayudo a combinarlos ahí, listo. Olímpica, buenas noches, escuchamos otra notica de voz.
3: Buenas noches, Olímpica. Hola. Amorcito, para pedir una cancioncita, si ¿cuál? Tú puedes. Cueva la Perdida, listo. De Adele y Senao.
1: Con mucho
3: de aquí
1: gusto.
3: De Las Acacias, Claudia Patricia.
1: Listo.
3: Yo escucho Olímpica porque me pone de todo y muy bueno.
1: Y bien bueno, listo.
3: Que tenga feliz noche, que Dios te bendiga.
1: Muchas gracias, mi amor, amén. Te mando un fuerte abrazo. Un abrazo rompecostilla. Y muchas gracias por programar esa buena canción también que hace Arely Senao. Bala Perdida. Así que vamos con esta buena programación. Vallenatos bonitos y bien combinaditos. Vallenatos bonitos y bien combinaditos. Déjeme la nota de voz, pues. Hágale, pues, de una vez. Me programa el vallenato bien bueno. Y por el derecho empatamos con otro. Listo. Así que arranquemos con este. Tú eres la reina, Diomedes Díaz, el cacique de la junta. Luego viene Arely Senao. Por ahí viene una salsa muy buena también que me han programado a través de la línea olímpica. A través del 606-731-2090. Por ahí viene Orquesta Bronco y una muy buena salsa.

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1: Hola, buenas noches, reportando sintonía desde Circasia. Por favor, para una cancioncita por las calles del amor. Y yo, escuchando Olímpica, porque me pone de todo y bien bueno.
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Ahí estaba Darío Gómez por las calles del amor. Ahí está ahora en Olímpica Estéreo 96.1. Saludo para todos nuestros amigos guardas de seguridad, amigos vigilantes también, que a esta hora están laborando fuertemente. Otros ya están a punto de salir, o quizás ya salieron, porque a veces hacen turno de 12 horas de recorrido. Así que un abrazo para ellos. Y además les recordamos a ellos y a todos ustedes que estamos en Vallenatos Bonitos y Bien Combinaditos. Vallenatos Bonitos y Bien Combinaditos a esta hora. Combínelo pues como usted quiera, pero bien combinadito. Hágale pues.

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Son las 5 de la mañana en punto, 5 en punto. Buenos días. Bueno, señores, aquí estamos en la... Esa mañana de viernes, oiga, fin de semana ya con Olímpica Cero, qué belleza, fin de semana, viernes, sabrosito, delicioso, viernes, viernes, viernes, con Olímpica Cero arrancamos temprano, vamos bacano con los buenos días, feliz despertar, ya venimos con el bloque de noticias, lo que ha sido noticia en las últimas horas, aquí se lo vamos a estar contando a través de Olímpica Cero con las buenas días, feliz despertar, feliz mañana, yo escucho Olímpica, buenos días, buenos días, buenos días. Las 5 de la mañana con un minuto temprano, va bacano.

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Las 5 de la mañana, 3 minutos. ¡Feliz despertar!

0: 5 de la mañana, 7 minutos. 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Feliz despertar. ¿Cómo vamos, pues? ¿Ah? ¿Cómo los trata la vida? Oiga, ayer se siguió temblando. No, cosa tan impresionante, muchachos. Hágame el bendito favor. Para todos, un abrazo bien grande. Feliz mañana. Estamos en este nuevo día. Hoy es día viernes, fin de semana.
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0: Atención, la Policía Nacional recuperó 2 bicicletas de alta gama valuadas en 25 millones de pesos. La Policía Nacional, mediante labores investigativas y de verificación adelantadas por uniformados en la capital quindiana, logró la recuperación de 2 bicicletas de alta gama, elementos que habían sido robados en el barrio Quinta de San Sebastián. De acuerdo con la información conocida, el robo se había registrado el pasado 13 de septiembre de 2026 mediante la modalidad de ventosa, afectando el patrimonio económico de sus propietarios. Una vez conocido el hecho, el personal policial adelantó diferentes actividades orientadas a establecer la ubicación de los elementos. Dentro de las actuaciones se realizó la verificación de cámaras de seguridad y la recopilación de información aportada por fuentes humanas, labores que permitieron orientar la búsqueda de las bicicletas. Como resultado de esas acciones, los uniformados lograron establecer los lugares donde las bicicletas habían sido guardadas y posteriormente comercializadas, permitiendo la recuperación en los barrios Santa Fe y Las Acacias en la capital quindiana. Las 2 bicicletas de alta gama recuperadas están evaluadas en aproximadamente 25 millones de pesos, representando un importante resultado entre los delitos que afectan el patrimonio económico de los ciudadanos. La Policía Nacional invita a la ciudadanía a denunciar oportunamente cualquier hecho delictivo y suministrar información que contribuya a la identificación de personas vinculadas con conductas que afecten la seguridad y el patrimonio de los habitantes a través de la línea 123. Son las noticias en esta mañana con Olímpica Cero. Todo lo que ustedes saben para arrancar el día bien informado, se lo contamos a través de Olímpica Cero, la emisora que te pone y todo es bien bueno. Aquí estamos en esta mañana con Olímpica.
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0: Que todo el mundo lo sepa. Atención. ¿Qué ha pasado? ¿Qué ha sucedido? Todas las noticias. Recuerde que usted es nuestro WhatsApp reportero. Autoridades en Quindío descartan que la seguidilla de sismos en Chaparral anticipe un terremoto mayor, pese a movimientos de magnitud 4.0 más. Aunque el origen de los movimientos están en Chaparral, Tolima, la cercanía con el Quindío hace que la actividad también se perciba en municipios de la zona cordillerana. Esto ha llevado a las autoridades locales a mantener comunicación con los municipios y organismos de socorro, especialmente en el departamento que todavía tienen presente el impacto del terremoto que se registró en el mes de agosto. Haider Alexander Hidalgo González, director de la UDEGER y Quindío, aclaró que hasta ahora no existe evidencia de que esa actividad esté anticipando un terremoto de mayor magnitud ni de que tenga una relación directa con el sismo de 7.4 grados que ocurrió en el mes de agosto en el Chocó. Y mientras el fenómeno continúa bajo observación, hay una certeza de que las autoridades vuelvan a recordar un sismo. Atención, no puede predecirse. Un sismo no se sabe cuándo va a ocurrir. Olímpica Cero te informa en esta mañana. Buenos días.
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0: 5 de la mañana, 10 minutos. Estamos en Temprano, va bacano.

0: Son las 5 de la mañana con 16 minutos. Temprano Babacano con Olímpica Cero. Buenos días. Un feliz despertar para todos. Quiero acompañarlos con toda la información, todas las noticias. Para arranquemos este día bien informado a través de Olímpica Cero. Buenos días. Feliz despertar, feliz mañana.
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0: Bueno, golpe al tráfico de estupefacientes. Atención, 9 capturados durante 8 allanamientos en Armenia y Calarcá. La Policía Nacional, con el apoyo del Ejército Nacional y en coordinación con la Fiscalía General de la Nación, realizó 8 diligencias de registro y allanamiento en los municipios de Armenia y Calarcá que permitieron la captura en flagrancia de 9 personas por el delito de tráfico, fabricación o porte de estupefacientes. Los procedimientos se desarrollaron en los barrios Salazar y el sector de La Palomera, en la Cueva del Humo, en Armenia, así como en el barrio Lincoln de Calarcá, donde las autoridades materializaron las diligencias judiciales como resultado de las labores investigativas adelantadas contra el tráfico de sustancias estupefacientes. De acuerdo con el proceso investigativo, los 9 capturados, entre ellos se encuentran alias Teo, Pipe, El Viejo, Grillo, Leonisa, Briggy y Kevin, harían parte del grupo de delincuencia organizado Los Osorios, presuntamente dedicado al almacenamiento, distribución y comercialización de sustancias de estupefacientes en el municipio de Armenia, con injerencia en diferentes puntos del expendio. Dentro de la investigación se señala alias Teo como presunto principal cabecilla de este grupo y encargado del control de expendio de estupefacientes en el sector de La Palomera. De igual forma, al verificar la información de los capturados, se estableció que registran anotaciones judiciales por diferentes conductas, entre ellas concierto para delinquir, tráfico y fabricación o porte de estupefacientes, homicidio, hurto calificado y violencia intrafamiliar. Durante los registros fueron incautados 4.942 gramos de marihuana, 1.049 gramos de cocaína. Asimismo, se incautaron 3 cartuchos, 2 millones de pesos en efectivo y 5 teléfonos móviles, elementos que quedaron a disposición de la autoridad competente junto con las personas capturadas. Las 9 personas capturadas y los elementos incautados fueron dejados a disposición de la autoridad competente para continuar con el proceso de judicialización y determinar la situación jurídica conforme a la ley. La Policía Nacional continuará desarrollando acciones investigativas, preventivas y operativas en articulación con las demás autoridades para combatir el tráfico de estupefacientes y afectar las estructuras delincuenciales que inciden en la seguridad y convivencia de los habitantes del departamento del Quindío. Olímpica Cero te informa.
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0: Más noticias, más información en esta mañana. Buenos días. Capturado hombre por violencia intrafamiliar agravada en Armenia. La policía, en desarrollo de acciones investigativas adelantadas para contrarrestar los hechos de violencia en el interior de los hogares, logra la captura de un hombre de 22 años de edad con el barrio El Silencio por el delito de violencia intrafamiliar agravada. De acuerdo con la información recopilada en el procesado, uniformados de la seccional de investigación criminal evidenciaron que desde enero del año 2026 el capturado presuntamente venía ejerciendo de manera reiterada agresiones físicas, verbales, psicológicas y económicas contra su progenitora. Entre las conductas señaladas se encuentra amenaza de muerte, exigencias de dinero, ingresos violentos a la vivienda y sustracción de bienes, situaciones que motivaron las actuaciones investigativas correspondientes. Asimismo, se estableció que el 29 de agosto de 2026, el hombre presuntamente agredió físicamente a su abuela, una adulta mayor de 72 años de edad, y ocasionó daños en la vivienda de la víctima. Como resultado, se hizo efectiva la captura del hombre por el delito de mención, quedando a disposición de la autoridad competente para continuar con el respectivo proceso judicial. Son las noticias en esta mañana con Olímpica Estéreo. Feliz mañana, feliz despertar, feliz nuevo día, como siempre conectados con la emisora del primer lugar Olímpica Estéreo. En este día, viernes ya, fin de semana con Olímpica.
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0: Las 5 de la mañana, 20 minutos. Buenos días, 5:20.

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Ya son las 5 de la mañana, 23 minutos.

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0: Buenos días, buenos días, buenos días. 5 de la mañana, 26 minutos, 5:26. Bueno, señores, seguimos en esta mañana con Olímpica Estéreo. Mañana de día viernes, fin de semana, con la emisora del primer lugar Olímpica Estéreo. ¿Qué tal, qué tal, qué tal, qué tal, qué tal? Muy buenos días para todos. Feliz mañana, Piqui Placa para hoy en la ciudad de Armenia. A todos nuestros amigos que están ahí conectaditos a través de WhatsApp Olímpica, recuerden colocar la palabra Piqui Placa en el WhatsApp, les va a llegar entonces cómo quedó el Piqui Placa. Hoy es viernes, todo Armenia 3 y 4, y en el norte de Armenia 9 y 0. En todo Armenia 3 y 4, en el norte de Armenia 9 y 0. Para que lo tenga presente el Piqui Placa para hoy. ¿Listo? Hasta hoy estaremos recibiendo los regalitos, los jugueticos para los niños. Próxima semana estaremos haciendo ya la entrega. Estaremos en dos barrios ahí ya con todos los chiquitines. Haciendo la entrega de los jugueticos que ustedes nos han donado. Listo, muchachos. Aquí estamos en esta mañana con Olímpica Estéreo, con los buenos días. Feliz despertar, feliz nuevo día, escuchando siempre Olímpica Estéreo. A todos los amigos Olímpica Conductores, un abrazo bien grande. Full sintonía siempre con la emisora del primer lugar. ¿Qué pasa en las diferentes vías? ¿Cómo está el tema de la movilidad? Me cuentan, hágale pues.
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0: 5 de la mañana, 28 minutos. 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

0: 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Cinco de la mañana, 32 minutos, 5:32, buenos días.
1: Yasmín Adriana Guerrero y Andresito Pérez, sentimiento.

0: Ya son las 5 de la mañana, 36 minutos. 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Feliz mañana, feliz mañana, feliz despertar. ¿Cómo vamos, pesa? ¿Cómo los trata la vida? Oiga, ayer se siguió temblando. No, cosa tan impresionante, muchachos. Hágame el bendito favor. Para todos, un abrazo bien grande. Feliz mañana. Estamos en este nuevo día. Hoy es día viernes, fin de semana.
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0: Atención, la Policía Nacional recuperó dos bicicletas de alta gama valuadas en 25 millones de pesos. La Policía Nacional, mediante labores investigativas y de verificación adelantadas por uniformados en la capital quindiana, logró la recuperación de dos bicicletas de alta gama, elementos que habían sido robados en el barrio Quinta de San Sebastián. De acuerdo con la información conocida, el robo se había registrado el pasado 13 de septiembre de 2026 mediante la modalidad de ventosa, afectando el patrimonio económico de sus propietarios. Una vez conocido el hecho, el personal policial adelantó diferentes actividades orientadas a establecer la ubicación de los elementos. Dentro de las actuaciones se realizó la verificación de cámaras de seguridad y la recopilación de información aportada por fuentes humanas, labores que permitieron orientar la búsqueda de las bicicletas. Como resultado de esas acciones, los uniformados lograron establecer los lugares donde las bicicletas habían sido guardadas y posteriormente comercializadas, permitiendo la recuperación en los barrios Santa Fe y Las Acacias en la capital quindiana. Las dos bicicletas de alta gama recuperadas están evaluadas en aproximadamente 25 millones de pesos, representando un importante resultado entre los delitos que afectan el patrimonio económico de los ciudadanos. La Policía Nacional invita a la ciudadanía a denunciar oportunamente cualquier hecho delictivo y suministrar información que contribuya a la identificación de personas vinculadas con conductas que afecten la seguridad y el patrimonio de los habitantes a través de la línea 123. Son las noticias en esta mañana con Olímpica Cero. Todo lo que ustedes saben para arrancar el día bien informado, se lo contamos a través de Olímpica Cero, la emisora que te pone y todo es bien bueno. Aquí estamos en esta mañana con Olímpica.
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0: Que todo el mundo lo sepa. Atención. ¿Qué ha pasado? ¿Qué ha sucedido? Todas las noticias. Recuerde que usted es nuestro WhatsApp reportero. Autoridades en Quindío descartan que la seguidilla de sismos en Chaparral anticipe un terremoto mayor, pese a movimientos de magnitud 4.0 más. Aunque el origen de los movimientos están en Chaparral, Tolima, la cercanía con el Quindío hace que la actividad también se perciba en municipios de la zona cordillerana. Eso ha llevado a las autoridades locales a mantener comunicación con los municipios y organismos de socorro, especialmente en el departamento que todavía tienen presente el impacto del terremoto que se registró en el mes de agosto. Jaider Alexander Hidalgo González, director de la UDGER Quindío, aclaró que hasta ahora no existe evidencia de que esa actividad esté anticipando un terremoto de mayor magnitud ni de que tenga una relación directa con el sismo de 7.4 grados que ocurrió en el mes de agosto en el Chocó. Y mientras el fenómeno continúa bajo observación, hay una certeza de que las autoridades vuelvan a recordar: un sismo, atención, no puede predecirse. Un sismo no se sabe cuándo va a ocurrir. Olímpica Estéreo te informa en esta mañana. Buenos días.
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0: 5 de la mañana, 39 minutos, 5:39. Buenos días.

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Ya son las 5 de la mañana, 43 minutos, 5:43.

0: las 5:45. Temprano, bacano, buenos días. Una feliz mañana para todos. Qué bueno acompañarlos en este nuevo día. Momento para escuchar la reflexión con el DJ Happy. DJ Happy, buenos días. Y la reflexión para arrancar este día viernes, ya fin de semana con Olímpica Cero. Como siempre, DJ Happy nos acompaña con la reflexión. DJ Happy, buenos días. Y la reflexión para este día viernes, ya fin de semana con Olímpica Cero. Reflexión que a propósito está en nuestras redes sociales, en Instagram, arroba Olímpica Armen, y Facebook, yo escucho Olímpica Armen.
1: Dice la palabra de Dios en Mateo 6:33. Más bien, busquen primeramente el reino de Dios y su justicia.

ni muchos negocios, ni muchas empresas, ni muchas tierras, ni muchos títulos universitarios. Una persona bendecida es aquella que tiene a Dios en primer lugar. Teniendo o no teniendo todas estas cosas, pone a Dios en primer lugar. Mi amigo, una persona que sabe quién es su Dios, es una persona que sabe que los bienes que posee es para expandir el reino de Dios. Es una persona que sabe que nada tiene importancia ni sentido si Dios no está en lo que estamos haciendo. Una persona que no tiene miedo a entregarlo todo con tal de ganar el cielo y agradar a Dios es una persona bendecida. Una persona bendecida es una persona que agradece a Dios día a día por las cosas que posee, por la familia que tiene, por sus amistades, entre otras cosas más. Y aquí puedo pasarme todo el día diciéndoles a todos ustedes las virtudes de una persona bendecida. Que Dios te bendiga inmensamente y que tengas un hermoso día agarrado de la bendición de Dios. Recuerda que Dios es bueno.

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Buenos días, ¿cómo estamos? 5 de la mañana, 53.

0: Bueno, mi gente, estamos arrancando otra hora más en Temprano Va Bacano con Olímpica Estéreo. Temprano Va Bacano con Olímpica Estéreo. Temprano Va Bacano. Venimos con información, con noticias, lo que ustedes saben para arrancar el día bien informado. Venimos también con resultados de la lotería, el estado del tiempo, indicadores económicos, invitaciones que tenemos para todos ustedes. Además que el fin de semana viene cargado también con buena programación. A todo el como madrugador. Y si usted pasa por reportero, dígame por dónde escucho Olímpica Cero, de por dónde va usted transitando, cómo es el tema de la movilidad. Ve Olímpica por tal sector. Carramenta, semáforos dañados. Tema de movilidad. Cuénteme, pues listo. 321-51-8196-1. 321-51-8196-1. Vea por tal sector, mamancito. Movilidad por tal sector. Hay carramenta, semáforos dañados, choques, no sé qué sé yo. Accidentes de tránsito. Los espero en el WhatsApp Olímpica para que a través del WhatsApp me dejen entonces el tema de movilidad, ¿vale? Ahí los espero. Olímpica Estéreo te informa y esta mañana llenemos con noticias.
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0: Temprano va bacano con Olímpica Cero, feliz despertar. Oiga, el pique placa para en la ciudad de Armenia. Pila se gana su comparendo. Hoy es viernes, 3 y 4 en toda la ciudad. 9 y 0 en el norte de Armenia. 3 y 4 en toda la ciudad. 9 y 0 en el norte de Armenia. Si quiere tener esa información, póngame la palabra pique placa en el WhatsApp de Olímpica Estéreo y le va a llegar absolutamente toda la información. Momento de noticias. Lo que ha sido noticia, aquí se lo contamos en Temprano. Bacano con Olímpica Cero, buenos días.
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0: Bueno, señores, no dan tregua a los temblores, señores. Alarma se ha generado en el departamento del Quindío luego de que se registraran dos movimientos telúricos de magnitud superior a 4 en un intervalo apenas de media hora. El primer sismo se reportó ayer a las 11:46 de la mañana con magnitud de 4.1, profundidad superficial, con epicentro en Chaparral, Tolima. Cuando la comunidad apenas se recuperaba del susto sobre las 12:14, un segundo remesón de igual magnitud, 4.1, sacudió nuevamente con profundidad superficial, volvió a sacudir con fuerza la capital quindiana y municipios y varios municipios vecinos. Sigue temblando, muchachos, sigue temblando. Ah, también, oiga, 11:46 de la mañana, sí. Tremendo, ¿ah? Qué manera de temblar tan impresionante, muchachos, ¿ah? Igual hay que estar preparados ante cualquier eventualidad, ¿sí? ¿Será que va a tocar acostumbrarnos a vivir con esto? ¿Qué? Dios mío bendito, ¿ah? Dios mío bendito, qué cosa tan impresionante. Pero bueno, hay que ponerle actitud a la vida y reiterarles, muchachos, los temblores no se pueden predecir. Los temblores no se pueden predecir. Los temblores no se pueden predecir. Para que tenga, usted lo sepa, lo tenga presente. Listo, hágale pues. Olímpica Cero te informa en esta mañana.
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0: Cayó alias el Monza en Armenia, tenía orden judicial para cumplir 94 meses de prisión. La Policía Nacional en diferentes sectores de la capital quindiana logró la captura de un hombre de 37 años de edad mediante orden judicial, quien era requerido por el delito de fabricación, tráfico, porte, tenencia de armas de fuego, accesorios, partes o municiones en el marco de las actividades permanentes de prevención, vigilancia y control. El procedimiento policial se desarrolló en el sector de la carrera 19 con calle 32, entrada del barrio La Secreta Baja, donde los uniformados se encontraban realizando labores de patrullaje y control. Durante el recorrido, los policías observaron a un ciudadano conocido como Monza, quien al advertir la presencia institucional evidenció una actitud nerviosa y sospechosa, motivo por el cual fue abordado para realizarle un registro a persona. En esa primera verificación no le fueron encontrados elementos legales, o ilegales mejor. Posteriormente, los uniformados procedieron a consultar sus antecedentes mediante un dispositivo policial PDA, estableciendo que presentaba un requerimiento judicial vigente por el delito de fabricación, tráfico, porte o tenencia de armas de fuego, accesorios o municiones. De acuerdo con la información aportada, el ciudadano era requerido por el juzgado primero de ejecución de penas y medidas de seguridad en Armenia mediante orden judicial vigente desde el 16 de septiembre de 2024, relacionada con hechos ocurridos en el año 2019 y con el propósito de cumplir una condena de 94 meses y 15 días de prisión. Olímpica Cero te informa en esta mañana, son las noticias, lo que ustedes saben para arrancar el día bien informado a través de Olímpica Cero. ¿Cómo va el tema de la movilidad, muchachos? Cuéntenme a través de WhatsApp Olímpica, Olímpica Portal Sector. Hay carramenta, semáforos dañados. Hay por el sector de los Naranjos, por el norte de Armenia. Tíreme el datico, listo. 321-51-8296-1. Ya animos con los resultados de la lotería y mucho más en esta mañana con Olímpica Cero. Buenos días.
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0: Bueno, señores, hoy es día. Viernes, fin de semana, tendremos las popularísimas. Tendremos también Olímpica Te Complace. Este fin de semana se viene la Bailoles de Siempre. El domingo estaremos en la Guayarola. Bueno, y toda la información y todas las noticias yo que estaremos entregando con Olímpica Stereo para que sigan conectados con Olímpica Stereo. Muy tempranito, está muy tempranito, muchachos. Me van contando cómo el tema de la movilidad. Saca tempranito de casita, evítese un comparendo. Nada, y usted es nuestro WhatsApp reportero. Pero también si tiene alguna denuncia, cuénteme a través del WhatsApp Olímpica con el ¿cómo así? Olímpica, ¿cómo así que? Olímpica, ¿cómo así que? Olímpica, ¿cómo así que? Olímpica, ¿cómo así? Olímpica, ¿cómo así? Me cuenta su ¿cómo así? El ¿cómo así? Es un espacio para que usted haga su denuncia, ponga su queja. ¿Qué me le hicieron? ¿Qué no me le hicieron? ¿Listo? Los espero pues en el WhatsApp Olímpica 321-51-8296-1. Hágale pues, muchachos. Con el ¿cómo así? De Olímpica Cero para que ponga su queja, su denuncia. Hoy es viernes, fin de semana. Vamos a escuchar sus quejas, sus denuncias. No deje todo por última hora. Lo que me le hicieron, lo que no me le hicieron, cuénteme a través de WhatsApp Olímpica. Listo, hágale pues. Estamos en esta mañana. Hoy es día viernes. Puro fin de semana con Olímpica Cero, sí señores. Fin de semana sabrosito. Con la emisora del primer lugar, Olímpica Cero, la emisora que se metió.
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0: temprano va bacano con Olímpica. Cero, buenos días. Un feliz despertar para todos. Qué rico acompañarlos con toda la información, todas las noticias. Para arranquemos este día bien informado a través de Olímpica Cero. Buenos días. Feliz despertar, feliz mañana.
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0: Bueno, golpe al tráfico de estupefacientes. Atención, 9 capturados durante 8 allanamientos en Armenia y Calarcá. La Policía Nacional, con el apoyo del Ejército Nacional y en coordinación con la Fiscalía General de la Nación, realizó 8 diligencias de registro y allanamiento en los municipios de Armenia y Calarcá que permitieron la captura en flagrancia de 9 personas por el delito de tráfico, fabricación o porte de estupefacientes. Los procedimientos se desarrollaron en los barrios Salazar y el sector de La Palomera en la Cueva del Humo, en Armenia, así como en el barrio Lincoln de Calarcá, donde las autoridades materializaron las diligencias judiciales como resultado de las labores investigativas adelantadas contra el tráfico de sustancias estupefacientes. De acuerdo con el proceso investigativo, los 9 capturados entre ellos se encuentran alias Teo, Pipe, El Piejo, Grillo, Leonisa, Briggy y Kevin. Harían parte del grupo de delincuencia organizado Los Osorios, presuntamente dedicado al almacenamiento, distribución y comercialización de sustancias de estupefacientes en el municipio de Armenia, con injerencia en diferentes puntos del expendio. Dentro de la investigación se señala alias Teo como presunto principal cabecilla de este grupo y encargado del control de expendio de estupefacientes en el sector de La Palomera. De igual forma, al verificar la información de los capturados, se estableció que registran anotaciones judiciales por diferentes conductas, entre ellas concierto para delinquir, tráfico y fabricación de aporte de estupefacientes, homicidio, hurto calificado y violencia intrafamiliar. Durante los registros fueron incautados 4.942 gramos de marihuana, 1.049 gramos de cocaína. Asimismo, se incautaron 3 cartuchos, 2 millones de pesos en efectivo y 5 teléfonos móviles, elementos que quedaron a disposición de la autoridad competente junto con las personas capturadas. Las 9 personas capturadas y los elementos incautados fueron dejados a disposición de la autoridad competente para continuar con el proceso de judicialización y determinar la situación jurídica conforme a la ley. La Policía Nacional continuará desarrollando acciones investigativas, preventivas y operativas en articulación con las demás autoridades para combatir el tráfico de estupefacientes y afectar las estructuras delincuenciales que inciden en la seguridad y convivencia de los habitantes del departamento del Quindío. 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
0: Más noticias, más información en esta mañana. Buenos días. Capturado hombre por violencia intrafamiliar agravada en Armenia. La policía, en desarrollo de acciones investigativas adelantadas para contrarrestar los hechos de violencia en el interior de los hogares, logra la captura de un hombre de 22 años de edad con el barrio Silencio por el delito de violencia intrafamiliar agravada. De acuerdo con la información recopilada en el procesado, uniformados de la seccional de investigación criminal evidenciaron que desde enero del año 2026 el capturado presuntamente venía ejerciendo de manera reiterada agresiones físicas, verbales, psicológicas y económicas contra su progenitora. Entre las conductas señaladas se encuentra amenaza de muerte, exigencias de dinero, ingresos violentos a la vivienda y sustracción de bienes, situaciones que motivaron las actuaciones investigativas correspondientes. Asimismo, se estableció que el 29 de agosto de 2026, el hombre presuntamente agredió físicamente a su abuela, una adulta mayor de 72 años de edad, y ocasionó daños en la vivienda de la víctima. Como resultado, se hizo efectiva la captura del hombre por el delito de mención, quedando a disposición de la autoridad competente para continuar con el respectivo proceso judicial. Son las noticias en esta mañana con Olímpica Estéreo. Feliz mañana, feliz despertar, feliz nuevo día, como siempre conectados con la emisora del primer lugar, Olímpica Estéreo. En este día, viernes ya, fin de semana con Olímpica.
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0: Bueno, son las 6 de la mañana, ya 38 minutos en esta mañana con Olímpica 06 de la mañana con 38 minutos. Buenos días, estamos en esta mañana de viernes. Sí, señores, fin de semana ya con Olímpica Estéreo. Aquí estamos para acompañarlos con toda la noticia, la información. Los WhatsApp por reporteros, se me cuenta que pasan las diferentes vías. Vea Olímpica para informar, por tal sector, tema de movilidad. Por tal sector, listo, de una, me han contado, listo, acá le ves. 321-51-8196, una vía Olímpica para informar, carramenta, trancones, semáforos dañados. ¿Qué sé yo? ¿Listo? Hágale pues. Cuénteme a través de WhatsApp Olímpica 321-51-8196-1. Ahí voy a estar recibiendo sus WhatsApp por reporteros. Ustedes son los ojos de Olímpica, hacer en las calles. ¿Qué pasa en las diferentes vías? Vea, mamacito, por tal sector, carramenta, trancones. Ayer, por ejemplo, me reportaron mucho trancón, mucho carramenta por el sector de los naranjos. ¿Qué persona? No, yo acá, esto está, mejor dicho, imposible. Ya, ok. Listo. Cuénteme ya a través de WhatsApp Olímpica, ¿vale? Hágale, pues, ahí los esperan en WhatsApp Olímpica, 321-51-8196-1. Para que junticos estemos ahí informando a la comunidad, los que andan a salir de pronto más tempranito a la casa. Voy. Además, tener en cuenta también el pico y placa, es en toda la ciudad y también en el norte de Armenia. Son las 6 de la mañana, 40 minutos. Si usted hizo chancecito, mira si de pronto le pegó el corto. A ver. Yo me meto por acá, ahora.
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0: Resultado de la lotería en esta mañana. Muestra a ver. Bogotá y Quindío, Bogotá 97-44-7-44. Quindío 99-83-9-83. Antioqueñita 1-70-29. Antioqueñita 2-11-24. Cafeterito Día 75-03. Cafeterito Noche 30-72. Caribeña Día 41-69. Caribeña Noche 90-50. Colona Día 10-07. Colona Noche 64-87. Chontico Millonario 18-72. Chontico Noche 63-91. Dorado Mañana 40-18. Dorado Tarde 77-74. Dorado Noche 43-26. Fantástica Día 73-67. Fantástica Noche 43-48. Motilón Tarde 04-03. Motilón Noche 73-23. Paixita 1 40-78. Paixita 2 18-06. El Pijado de Oro 72-68. El Samán de la Suerte 25-83. Sin Mano Día 19-29. Sin Mano Noche 35-60. Astrosol 85-44 con Escorpión y Astroluna 80-06 con Capricornio. Son los principales resultados de la lotería con Olímpica Estéreo, la emisora del primer lugar. Bueno, señores, 6 de la mañana, 41 minutos. Hoy es viernes. El pico y placa para toda la ciudad de Armenia, 3 y 4. ¿Cierto? Pico y placa para Armenia, 3 y 4. Y en el norte, 9 y 0. Pico y placa en toda Armenia, 3 y 4. Y en el norte, 9 y 0. ¿Vale? Ahí se pueden, muchachones. Si quieren la información, pónganme la palabra pico y placa. Listo, norte de Armenia va de 7 de la mañana a 8:30 de la mañana y 5:30 de la tarde a 7 de la noche. ¿Han sentido el cambio ustedes, muchachos, en el norte de Armenia? ¿Han sentido el cambio? ¿Han sentido que sí, que ha servido el pico y placa? Nos cuentan a través de WhatsApp Olímpica. Ahí los espero, pues, muy muchachos. Hágale, pues. 6 de la mañana, 42 minutos en esta mañana con Olímpica Estéreo. 6:42, yo escucho Olímpica. Buenos días.
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0: Se me dio Olímpica. 6 de la mañana, 42 minutos, yo escucho Olímpica.

0: De día, tormento de noche, 6 de la mañana, 46 minutos. Tormento, el que va con el con Luis, con Luisita. Ok, ya sale corriendo y no paga parce, María. Saludos para mi Luisita Narváez, un abrazo bien grande. ¿Sabe que la conocí porque le estaba buscando pollo qué día? Sí, así la conocí yo a Luisita. Estaba buscando pollo. Quería colágeno, pero es que ya cambió, dice Luisita. Te da para mi Luisita Narváez un abrazo bien grande. Anoche soñé contigo. Que mía, para claro. Para Luisita un abrazo bien grande. Dios me la bendiga. Anda toda juiciosita ahí en el gimnasio y todo. María, que va a estar impresionante. Eso sí, no gasta esa muchacha nada. Y al parcito que a Juan David también Narváez, ahí van en el carro escuchando Olímpica Cero, la emisora del primer lugar. La muchacha ve que va a mirar allí y sale corriendo y no paga. Me ha hecho varias veces.
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0: Alias Tico le dicen. 6 de la mañana con 47 minutos. Estamos en esta mañana con Olímpica Cero. ¿Qué ha pasado? ¿Qué ha sucedido? Toda la información, lo que ustedes saben para arrancar el día bien informado. Adiós a dos icónicos. Confirmaron la demolición del mirador y la casa del artesano en Finlandia tras el terremoto. Atención, Olímpica Cero te informa en esta mañana. Un profundo sentimiento de tristeza embarga la comunidad de Finlandia luego de que el alcalde de Duvernay Pareja Giraldo confirmara que tras las evaluaciones técnicas posteriores al terremoto del pasado 10 de agosto, dos de las estructuras más emblemáticas del municipio tendrán que ser demolidas debido a severos daños en su infraestructura. Los estudios realizados por ingenieros determinaron que el tradicional mirador colina iluminada, símbolo turístico del paisaje cafetero a nivel nacional, no admite reparaciones seguras. Una suerte idéntica corre la emblemática casa del artesano, una edificación antigua que no cumplía con las normas de sismoresistencia requeridas para garantizar la seguridad de residentes y visitantes. El tema del mirador es muy triste porque es una insignia de Colombia. Los conceptos técnicos nos orientan a la demolición. Igual sucede con la casa del artesano, manifestó el consternado.

0: de esos dos referentes culturales se produce en medio de un complejo panorama fiscal. El alcalde denunció que el municipio no ha recibido recursos económicos por parte del gobierno nacional para las labores de construcción, por lo que la atención de la emergencia se ha financiado con sus presupuestos locales y el apoyo solidario de la comunidad de comerciantes finlandeños que viven en el exterior. 6:49 a.m.
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0: Esa noticia es que la alegra dar a uno. Fallo histórico. La Corte Constitucional prohíbe el uso de animales en coches turísticos en Colombia. En una decisión trascendental para la protección animal, la Corte Constitucional de Colombia declaró inexequible la excepción que permita el uso de animales de tracción en actividades turísticas, prohibiendo de manera definitiva el empleo de caballos y mulas para jalar coches y carruajes en todo el territorio nacional. El histórico fallo se dio tras una demanda interpuesta por el alcalde de Cartagena, Domecq Turbay, quien argumentó que no existe una relación de necesidad estructural entre la industria turística y el uso de tracción animal. Al respecto, el alto tribunal determinó que los fines recreativos o económicos no pueden prevalecer sobre el deber constitucional de proteger a los animales como seres sintientes frente al sufrimiento evitable. La sentencia otorga un periodo de transición de 6 meses que se extenderá hasta el marzo de 2027 para que los municipios y departamentos del país diseñen e implementen programas de sustitución y reconversión laboral que garanticen el sustento a las familias que dependen de esta labor. Ciudades como Cartagena tomaron la delantera en ese proceso a finales de 2025, logrando sustituir los carruajes tradicionales por 60 carrozas eléctricas en su centro histórico, garantizando así la adopción de los equinos y el bienestar de más de 150 familias. Con esta medida, el país avanza hacia un modelo de turismo sostenible, moderno y respetuoso con la vida animal. Olímpica Estéreo te informa con a esa hora de la mañana, 6:50 a.m.
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0: 6:50 a.m. Y un hecho que ha llamado la atención a nivel nacional es que el presidente Abelardo de la Espriella encaró a capturado durante masivo operativo en Cali. Un particular hecho se registró durante la madrugada del jueves en el centro de Cali durante la operación Irón. Un despliegue de seguridad con más de 1.200 efectivos de la policía, del ejército y la fiscalía, que contó con la presencia directa del presidente de la República, Abelardo de la Espriella. En medio de la intervención en sectores críticos como el Calvario, San Pascual y Sucre, el jefe de Estado encaró personalmente a uno de los hombres retenidos por la fuerza pública y le lanzó una categórica frase: "Bienvenido a la Patria Milagro". El momento grabado en video se volvió viral rápidamente en plataformas digitales. El operativo conjunto contempló 101 diligencias de allanamiento y 83 órdenes de captura en 6 comunas de la capital vallecaucana. Tras el procedimiento, el mandatario confirmó la incautación de armas, estupefacientes y mercancía ilegal, asegurando que el objetivo del gobierno nacional es desarticular de manera definitiva las estructuras de microtráfico en la región. Son las noticias a esta hora de la mañana a través de Olímpica Estéreo. Buenos días, feliz mañana, feliz despertar. Yo escucho Olímpica, buenos días.
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0: 6:51 a.m.

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0: Bueno, ya son las 7 de la mañana en punto. Inicia mañana con Olímpica 07 en punto. Empezó a regir ya el Piquiplaca en la ciudad de Armenia, muchachos. Sí, señores, ya empezó a regir el Piquiplaca en la ciudad de Armenia, mis muchachones. 7 de la mañana en punto, el Piquiplaca para hoy. Para que usted lo tenga presente, no sea ganarse un comparendo. Sí, ok, medida que empezó a regir ya está. Bueno, desde la semana pasada era informativa, así, pedagógica, que llaman. Ahora ya sí es, le tocan el bolsillito, muchachos. Hoy es viernes, 3 y 4 en toda la ciudad de Armenia, como siempre se ha venido manejando, y 9 y 0 en el norte de Armenia. Todo Armenia, 3 y 4. Y en el norte de Armenia, 9 y 0. ¿Listo? Hoy viernes, en toda Armenia, 3 y 4. En el norte de Armenia, 9 y 0, ¿vale? Haga el beso. Son las 7 de la mañana en punto, empieza a elegir el pico y placa, pero yo sí quiero saber en esa mañana, ¿dónde está el combo madrugador? A ver. ¿Dónde está el combo madrugador y el combo trasnochado, los que vienen de trasnoche, apenas van para la casita, ¿ah? Cuénteme a través de WhatsApp Olímpica, mamacito, vea. Yo voy para la casita, como trasnochador, como madrugador. A toda mi gente, ya en minuticos tendremos la lotería lista para que usted lo pida a través del WhatsApp Olímpica. Estaremos enviando los resultados de la lotería para que usted lo tenga ahí en su teléfono celular, ¿cierto? Bien elegante. Por ejemplo, le pasé así las principales. Bogotá y Quindío, Bogotá 9744 y Quindío 9983, Bogotá 9744, Quindío 9983, que son las principales. Ya en minutico las tendremos completicas a través de WhatsApp. Hola, buenos días.
1: Hola, muy buenos días, Olímpica. ¿Será que usted me puede hacer un grande favor de mandarme el pico y placa? Muchas gracias.
0: Mi vida, el pico y placa, para que le llegue a su teléfono, ustedes mismos tienen que poner por escrito la palabra pico y placa y le va a llegar inmediatamente. Hola, buenos días.
2: Buenos días, para reportar sintonía, Belki de Caicedonia.
0: Belki.
2: Yo escucho Olímpica porque me pone todo bien bueno. ¿Cómo es, mami? Se metió.
0: Ay, tan bella. Dorian, parcerito.
3: Bam, bam, muy buenos días.
0: Mijito.
3: Dorian de coordinadora. 24-7 con la mejor y con los mejores.
0: Eso, mijo.
3: Siempre, desde por la mañana con el combo madrugador.
0: Chizarra.
3: Con la tusa, mejor dicho. Añaña.
0: Oiga, venga, es aquí.
3: Y la yo escuchando Olímpica porque me pone todo. Y bien bueno.
0: Oiga,
3: se me pidió.
0: Ahora que dice la tusa, ayer subimos una imagen a nuestras redes sociales, a Instagram y a Facebook, sobre ese tema de la tusa. O sea que se me hizo por acá la imagen. Y hoy, y esa mañana que me desperté, eso lo volvieron noticia acá en Armenia. Dice, un temblor más y me pongo a contar todo lo que sé de los que han mandado las historias a la tusa. No me voy contando información, se subió. Parce, la verdad, eso en Facebook, en Instagram, la locura, TikTok también. Y no, ya, unos portales informativos. Esta mañana me levanté con las redes sociales mías de un poco de mensajes y yo, ¿qué pasó? Y etiquetado y todo, cuando claro, es una página que llama NS Quindío. A los parceritos, muchas gracias. No, ya, mejor dicho. Haga usted el bendito favor. No, hola, buenos días.
4: Hola, buenos días.
0: Señor.
4: Juli, ¿qué pasó con él?
0: Juli.
4: Escucho Olímpica.
0: Juli fue papá. Está cuidando al chiquito. Juli fue papá, ya te regresará, yo creo que esa semanita. Buenas.
5: Bam, bam, buenos días.
0: Parcero.
5: Reportando sintonía desde la 50, desde la empresa Aluminios Construcciones.
0: Épale, qué belleza.
5: Se metió.
0: Hola, buenos días.
6: Hola, buenos
0: mi
6: días.
0: Mi vida preciosa.
6: ¿Cómo madrugador?
0: Eso.
6: En pie desde las 3 de la mañana y en sintonía de la mejor.
0: Eso.
6: Para aquí reportando sintonía desde la carrera 17.
0: Sí.
6: Con calle 23.
0: Listo, mi vida.
6: Cumpliendo con las labores de limpieza en nuestras calles.
0: Tan bella, mi amor, Dios me la bendiga enormemente. Sigan dejando su reporte de sintonía a través del WhatsApp. Muchachos, si usted va por las diferentes vías, el norte, el sur, va saliendo de Armenia, por alguna otra vía, y de pronto alguna anomalía, de pronto un estrellón, de pronto un carramenta, trancones, los que no quiera contar, tire el datico a través del WhatsApp Olímpica. Listo, hágale, pues. Son las 7 de la mañana, 4 minutos. Estamos en esa mañana con Olímpica. Buenos días. Temprano, vamos acá, nos llenemos con noticias, con información, lo que ha sido noticia. Aquí se lo vamos a contar, 7-4 minutos, yo escucho Olímpica.
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1: Las 7 de la mañana, ya 9 minutos. Se le hizo mañana con Olímpica. 07 de la mañana con 9 minutos. Buenos días. Feliz mañana. Venga para acá antes de irme con noticias. Hola, buenos días.
2: Papá, buen día. Mío, le comento. Vi a los Kingos de Baida, toda esa vía. Hay una carramentería bajando, no sé si que había taco en la línea o qué, pero tanto del Valle hacia el Quindío y como sí, del Quindío hacia el Valle. Mucho carro grande. Escucho Olímpica, pues estoy bien bueno, mijo.
1: Papito, un abrazo, Dios me lo bendiga. En esta mañana con Olímpica Stereo. Para acá vamos a ver, para acá buenos días. ¿Aló?
3: ¡Bam, bam, bam, bam! Carramenta por la Avenida Las Palmas, desde abajo, desde la glorieta del Bolo Club, papá, ahí por Niza Boulevard, carramenta, eso no sirvió para nada, el pico y placa, mijo, no sirvió para nada, fundadores llenos.
1: Papito, un abrazo, que mucha gente sale antes de las 7 de la mañana a llegar a su sitio, me imagino yo antes de llegar antes de las 7 de la mañana a su sitio, pero todo el mundo como que piensa igual y fin, se arma la carramenta tan brava, así o qué. Pero bueno, señores, 7 de la mañana, 10 minutos, a que saca con tiempito de su casa.
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1: En noticias judiciales, muchachos, la policía Quindío, con el apoyo del Ejército Nacional y en coordinación con la Fiscalía General de la Nación, realizó 8 diligencias de registro y allanamiento en los municipios de Armenia y Caldarca, que permitieron la captura en flagrancia de 9 personas por el delito de tráfico, fabricación o porte de estupefacientes. Los procedimientos se desarrollaron en los barrios Salazar y el sector de La Palomera, en la Cueva del Humo, en Armenia, así como en el barrio Lincoln de Calarca, donde las autoridades materializaron las diligencias judiciales como resultado de las labores investigativas adelantadas por el tráfico de sustancias estupefacientes. De acuerdo con el proceso investigativo, los 9 capturados, entre los que se encuentran alias Teo, Pipe, el Viejo Grillo, Leonisa, Briggy y Kevin, harían parte del grupo delincuencial denominado Los Osorios, presuntamente dedicado al almacenamiento, distribución y comercialización de sustancias estupefacientes en el municipio de Armenia, con injerencia en diferentes puntos de expendio. Dentro de la investigación se señala que alias Teo, como presunto principal cabecilla de este grupo y encargado del control de expendio de estupefacientes en ese sector de La Palomera. De igual forma, al verificar la información de los capturados, la policía estableció que registran anotaciones judiciales por diferentes conductas, entre ellas concierto para delinquir, tráfico, fabricación o porte de estupefacientes, homicidio, hurto calificado y violencia intrafamiliar. Durante los registros fueron incautados 4.942 gramos de marihuana y 1.049 gramos de cocaína. Asimismo, se incautaron 3 cartuchos, 2 millones de pesos en efectivo, 5 teléfonos móviles, elementos que quedaron a disposición de las autoridades competentes junto con las personas capturadas. Son las 7 de la mañana con 11 minutos.
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1: 7, 12 minutos. Oiga, ¿cómo le parece que la policía Quindío, en desarrollo de acciones investigativas adelantadas para contrarrestar los hechos de violencia al interior de los hogares, capturaron a un hombre de 22 años de edad en el barrio El Silencio por el delito de violencia intrafamiliar agravada? De acuerdo con la información recopilada en el proceso, uniformados de la Seccional de Investigación Criminal evidenciaron que desde enero de 2026 el hoy capturado presuntamente venía ejerciendo de manera reiterada agresiones físicas, verbales, psicológicas y económicas tras su progenitora, en contra de su progenitora, o sea, su mamá. Entre las conductas señaladas se encuentra amenaza de muerte, exigencias de dinero, ingresos violentos a la vivienda y sustracción de bienes, situación que motivaron a las actuaciones investigativas correspondientes. Asimismo, se estableció que el 29 de agosto de este año, el hombre presuntamente agredió físicamente a su abuela, le pegó a su abuela, una adulta mayor de 72 años de edad, y ocasionó daños en la vivienda de la víctima. Como resultado, hicieron efectiva la captura del hombre por el delito de mención, quedando a disposición de la autoridad competente para continuar con el respecto proceso judicial. 7:13 minutos.
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1: Y no paran los homicidios en el departamento de Quindío. Las autoridades refuerzan las medidas para garantizar la seguridad. En las últimas horas se han registrado 2 homicidios aislados en los municipios de Quimbaya y La Tebaida. El primero con arma de fuego y el segundo con arma blanca en medio de, al parecer, un hecho de intolerancia. Sobre la situación de seguridad, el secretario del Interior del departamento, Jaime Andrés Pérez, indicó que está avanzando en diferentes estrategias para garantizar las condiciones de tranquilidad. Explicó que establecen comandos situacionales en los diferentes municipios del departamento y en plan desarme en las madrugadas, que es clave también para evitar los delitos. Otros temas en los que trabajan es con la patrulla social para el retorno de los habitantes de calle que generen problemática social y delincuencia. Son las 7 de la mañana con 13 minutos. Noticias, información en esta mañana. Reiterarles que ya rige el pico y placa en la ciudad de Armenia. Hoy es viernes. 3 y 4 en toda Armenia. 9 y 0 en el norte de Armenia. Buenos días.
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1: 7 de la mañana, 14 minutos. Buenos días. Yo escucho Olímpica. Feliz mañana. ¡Oh!

0: son las 7 de la mañana, 17 minutos en esta mañana con Olímpica 07, 17 minutos. En este día viernes, ya fin de semana con Olímpica Estéreo. Momento de escuchar la reflexión con el padre César Castaño, que todos los días nos acompaña aquí en la emisora del primer lugar Olímpica Estéreo. Padre, buenos días.
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3: Familia Olímpica, muy buenos días para todos. Temprano es más bacano, de la mano de Dios. Soy el padre César y como siempre es un gusto estar acompañándolos en esta hora de la mañana, deseándoles bendiciones abundantes y pidiendo a Dios por cada uno de ustedes para que los asista en esta jornada, en sus actividades, en medio de las dificultades que de pronto podamos estar pasando. Les invito a que hagamos juntos la oración del día. Padre Celestial, gracias por este nuevo día que nos regalas. Gracias por tu mano que nos has tendido cuando he sentido que las fuerzas se me acaban. Gracias por esas palabras que has susurrado a mi oído, a mi corazón, cuando siento que ya no tengo fuerzas para seguir. Gracias por ese abrazo que me hace sentir que no estoy solo en medio de las tristezas y preocupaciones. Ayúdame, Señor, a vivir este día de tu mano. Bendice y acompaña a mi familia. Da éxito a mis proyectos a lo largo de este día. Pon en mí siempre las palabras según tu voluntad para saber obrar con rectitud. Bendice nuestro trabajo, bendice nuestra salud, bendice nuestra vida. Regálanos, Señor, lo que hoy necesitamos. No nos des más de lo que necesitamos para que nuestro corazón no se engríe y se llene de soberbia. Pero no permitas que nos falte nada para no caer también en la desesperación y en la angustia. Te lo pedimos a ti que vives y reinas por los siglos de los siglos. Amén. Antes de despedirme, quisiera que reflexionáramos en esta frase: tiempo de nacer, tiempo de morir, tiempo de crecer, tiempo de reír, tiempo de llorar. Esta frase del libro del Eclesiastés que hemos estado escuchando a lo largo de este día nos invita a reconocer que el Señor es el dueño del tiempo. Que a veces nosotros nos afanamos de tantas cosas, que queremos que todo sea ya y nos gana la impaciencia, nos gana también la desesperación. Pero cuando reconocemos que todo viene de Dios y que Él es el dueño del tiempo, aprendemos a detallar que cada ocasión es un momento para bendecir, alabar y dar gracias por todo. No nos dejemos ganar entonces del afán, que sea la oportunidad de reconocer que en Dios todo tiene su tiempo. Yo escucho Olímpica porque me pone todo y bien bueno. Que te bendiga Dios Todopoderoso, Padre, Hijo y Espíritu Santo. Amén. Bonito día y bonito fin de semana. Un abrazo. Cuídense mucho.
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2: Gracias, papá lindo, por esta oportunidad de poderme levantar.
0: Al padre César, muchísimas gracias por esta bonita reflexión. Recuerde que el padre César lo encuentran en la capilla del barrio Granada, ahí en la Sagrada Familia. 7:20 minutos. Y ese fin de semana tienen una donatón. Están recibiendo donaciones para poder reconstruir el quecho que con el terremoto se les cayó. Así que si quiere hacer el aporte, pues, se pega la bolaita y hace fin de semana con el padre César ahí en la capilla del barrio Granada. 7:20 minutos.

0: Es de la mañana 24 minutos en esa mañana con Olímpica 07 de la mañana 24 minutos. Aquí estamos en esa mañana con los buenos días. ¿Cómo amanecimos? Cuente pues. Oye, ayer llovió rico, sabrosito, cayó agüita lo más de bueno, ¿sí o qué?
1: ¿Ah? Van buenos días, reportando sintonía Montenegro Quindío.
0: Desde Montenegro Quindío, qué belleza. Oiga, ayer por su casa llovió, por su barrio llovió, cuente pues, ¿ah? Cayó agüita buena, ¿sí o qué? Anoche, ayer, todo el día como frío, más rico, más sabrosito. ¿Dónde cayó agüita? Cuente pues, mamacito. Vea, por acá llovió. Al día no llovía, ¿eh? Hágame el bendito favor, ¿eh? Dice mamacito, el pico y placa. Recuerde que colocando la palabra pico y placa le va a llegar toda la información al WhatsApp, ¿listo? Pico y placa le va a llegar de 1, 2, 3, 4, vaya, hágale pues muchas gracias para lo que tengan ahí. El pico y placa en su teléfono para que lo comparta con todos sus... amigos, los contactos de WhatsApp y toda esa vaina que le fue, muchachones. Son las 7 de la mañana con 25 minutos en este día viernes, fin de semana. Si hizo lotería, póngale cuidado, pronto la ganó.

0: lotería. Bueno, para que haga la lotería y vea, así que pronto le pegó al gordo. Bogotá, Quindío, Bogotá 9744-744. Quindío 9983-983. Antioqueñita 1, 7029. Antioqueñita 2, 1124. Cafeterito Día 7503. Cafeterito Noche 3072. Caribeña Día 4169. Caribeña Noche 9005. Culona Día 1007. Culona Noche 6487. Chontico Millonario 1872. Chontico Noche 6391. Dorado Mañana 4018. Dorado Tarde 7774. Dorado Noche 4326. Fantástica Día 7367. Fantástica Noche 4348. Motilón Tarde 0403. Motilón Noche 7323. Paisita 1 4078. Paisita 2 1806. El Pijado de Oro 7268. El Samán de la Suerte 2583. Sinuano Día 1929. Sinuano Noche 3560. Astro Sol 8544 con Escorpión. Y Astro Luna 8006 con Capricornio. Son los principales resultados de la lotería. Que ya minuticos lo pueden pedir a través del WhatsApp Olímpica. Listo, en menos unos minuticos ahí. Le falta una pizquita de sal y listo. Un hervor y listo. Y listo, y listo, listo. Hágale fe, muchachos. Ya van a tener las loterías a través del WhatsApp de Olímpica Estéreo. Ahí me tienen un poquito de paciencia, muchachones. ¿Qué más se reporta en esta mañana con Olímpica Cero? Con los buenos días a todo el combo madrugador. Y recuerde que es nuestro WhatsApp reportero. Se va transitando por las diferentes vías. Por las vías del sur, por el norte, por Fundadores, por Las Palmas. Los que han Armenia, Montenegro, Quimbaya, los que han Pasircasia, los que han Palmorro, por Plotapao, por Barcelona. Ahí me va tirando el datico, listo, hágale, pues, buenos días.
1: Buenos días, para reportar sintonía de acá de Montenegro con viernes. Sí, bueno, ayer cayó mucha agüita por acá, por Montenegro. Pero bueno, también necesitamos agüita.
0: Obvio.
1: Estoy escuchando Olímpica porque me pone todo bien bueno.
0: Hay mucha agüita, María, hola, buenos días. Señora.
2: En Montenegro llovió lo más de delicioso.
0: Sí, sí.
2: Cayó un buen aguacero y como en la noche también siguió lloviznando, pero muy chévere. Felices porque llovió. Uy, gracias a Dios por los animalitos. Por los pájaros, por las plantas, por tantas cosas. Por gracias, todo. Dios.
0: Bueno, también.
2: Yo escuchando Olímpica.
0: Besito, mi cochovis. Hola, buenos días.
3: Bambancito, por señor. Acá sí cayó agüita. Por Finlandia, Quindío.
0: Por Finlandia, Quindío también cayó agüita. Qué rico, sí, sí. ¿Mm? Qué bueno, hombre, que cayó agüita. Hacía falta la agüita, ¿cierto? Refrescar. Y anoche hizo un frío nomás de sabrosito también. Yo dormí ayer con frío más buena día. No sentía frío, rico así. Dormí, mejor dicho. Sabroso, delicioso, muchachones. Bueno, señores, son las 7 de la mañana, 28 minutos. En esta mañana con Olímpica 0728. Ya venimos con más noticias. Ya viene la primera parte del horóscopo también. Y, bueno, recuerden también que si tienen alguna queja, alguna denuncia, pueden usar el como así para poder hacerse su denuncia. Y también si tienen clasificados, también estaremos recibiendo clasificados en esta mañana con Olímpica Serio. 7 de la mañana con 28 minutos. En esta mañana, hoy es día viernes.
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0: 7:28, buenos días, yo escucho Olímpica Feliz, viernes. Recuerde que este fin de semana tendremos vallenatos de oro.

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1: Bueno, ya son las 7 de la mañana, 33 minutos. En esta mañana con Olímpica Stereo. En noticias, la Policía Nacional fortalece la prevención del hurto con jornada de marcación de motocicletas en Circasia. La Policía Nacional, a través de la Seccional de Investigación Criminal SIGIN, el grupo de policía comunitaria y funcionarios de la Estación de Policía de Circasia, adelantaron una nueva jornada preventiva de marcación de motocicletas y bicicletas en el barrio Ciudad Libre de esta municipalidad. Durante la jornada, los uniformados realizaron la marcación de 90 motocicletas, 15 bicicletas, 10 patinetas y 8 motocicletas eléctricas, para un total de 123 elementos marcados. Asimismo, la Policía Nacional invita a los propietarios de motocicletas, bicicletas y otros medios de movilidad a mantener medidas de autoprotección, utilizar sistemas de seguridad y evitar dejar sus vehículos abandonados o estacionados en lugares con poca iluminación o vigilancia. 7 de la mañana, 34 minutos. Es bueno que hagan marcar sus vehículos, todas las partes, porque así la gente que compra partes robadas dice, ¿eso está marcado? No compro. Eso es complicarle a la rata, al ladrón, al bandido las cosas. Complicarle, porque ve eso marcado, quizás no lo robe, quizás intente venderlo, pero no lo van a recibir. 7:35 minutos.
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1: Por solicitud de la Fiscalía General de la Nación, un control de garantías impuso medida de aseguramiento contra John Edison Rodríguez Sánchez, señalado de escaparse de un centro de detención transitoria de la permanencia de Calarcá, Quindío. Los hechos ocurrieron el pasado 16 de septiembre, cuando Rodríguez Sánchez aprovechó que había removido una lámina de seguridad en el baño de la celda y presuntamente se evadió del lugar. Ese hombre estaba recluido temporalmente en dicho lugar desde el 25 de agosto, esperando que fuera trasladado a un centro de reclusión, y fue capturado por la Policía Nacional en el barrio Valencia de Calarcá. Un fiscal de la seccional de Quindío le imputó el delito de fuga de presos. El procesado aceptó el cargo. 7:35 minutos.
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1: 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Durante dos visitas realizadas en el conjunto residencial Monte Azul, el equipo de seres sintientes de la alcaldía de Armenia verificó las condiciones de tenencia de animales y en uno de los casos realizó una aprehensión preventiva por condiciones inadecuadas del cuidado. En una de las visitas, el equipo encontró tres caninas esterilizadas con buena condición corporal, agua y alimento disponibles, cama, juguetes y un espacio limpio. Sin embargo, en una segunda actuación, los profesionales encontraron cuatro perritos cachorros, una hembra y tres machos, que no contaban con condiciones adecuadas de tenencia, por lo que junto con la Policía Ambiental se realizó su aprehensión preventiva. Los cuatro cachorros, luego de una revisión veterinaria y evaluaciones de lugar, fueron trasladados de manera inmediata al centro de zoonosis, donde quedaron bajo protección y atención, mientras el caso es trasladado a la Inspección de Policía para el trámite correspondiente. Hablando de este tema de los animalitos, ¿cómo le parece que hay dolor por un perrito encontrado sin vida en una vivienda en Circasia? Solo, ojo con eso, el perrito solo, sin comida y aparentemente sin agua. Así habían transcurrido los últimos días un perrito que fue encontrado muerto en la parte posterior de una vivienda en el barrio El Poblado, en Circasia. El hallazgo se produjo durante un procedimiento relacionado en el inmueble. Por las condiciones del lugar, de difícil visibilidad y acceso, el animal aparentemente no había sido visto anteriormente. La primera valoración veterinaria, conocida de manera extraoficial, señala que el perrito presentaba un avanzado estado de desnutrición y deshidratación. Su cuerpo ya se encontraba en una etapa inicial de descomposición y se estima preliminarmente que había muerto entre 24 y 36 horas antes del hallazgo. Ahora será una necropsia la que determine exactamente qué provocó su muerte y si existió maltrato u omisión de su cuidado. Las autoridades activaron el protocolo correspondiente bajo la ley Ángel. El alcalde de Circasia, Julián Andrés Peña Sierra, también hizo presencia en el lugar. La escena ha causado dolor e indignación. Un animal terminó muerto dentro de una vivienda y ahora la investigación deberá establecer lo que ocurrió, cuánto tiempo permaneció en esas condiciones y quién deberá responder si se comprueba alguna responsabilidad. Por ahora no existe responsabilidad penal establecida. Ocurrió en el municipio de Circasia. Son las 7 de la mañana, 37 minutos. Noticias en esta mañana de viernes. Buenos días.
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1: 7:38, cambiarle lo. Buenos días.

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1: La del primer lugar, son las 7 de la mañana, 40 minutos en este día viernes.
2: 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Aries, nacidos entre el 21 de marzo y 20 de abril. Aries.
3: A todos nuestros oyentes, feliz viernes y deseando que tengan un fin de semana maravilloso a todos los oyentes de Olímpica Estéreo en Armenia y en Pereira también. Y nos vamos con el horóscopo para los arianos, entregando el mensaje para este viernes 25 de septiembre. Bueno, Aries, tú estás hoy en el momento ideal, el momento óptimo para cambiar algunas cosas en tu vida, Aries. Esto te hará avanzar con paso firme hacia el objetivo que tú quieres alcanzar. Así que, si estás trabajando en algún proyecto con vistas al futuro, revísalo, porque es muy probable que tengas que cambiar algunas cosas. Hay una personita que tú no esperas, pero muy entendida en todo esto, te va a dar pistas para hacer algunas variaciones que tú necesitas, que un producto o algo que tú estás haciendo a nivel laboral pueda salir muy bien. Si hoy te llega un dinero inesperado de algo que tú ni esperabas ni creías que ibas a cobrar, por favor, no lo despilfarres, Aries. Gástalo justo y reserva el resto. Vence esa tentación que te asalta de ir a la tienda, de comprar todo, de equiparte de cosas que finalmente ni necesitas. En vez de eso, puedes invitar, ¿por qué no?, a tu pareja o a una persona especial, a una amiga, a tomar algo, a cenar algo y sobre todo a compartir calidad de tiempo. Los números para los arianos hoy, 915-915.
2: Tauro, los nacidos entre el 21 de abril y el 20 de mayo. Tauro. ¡Olímpica!
3: El mensaje para Tauro, bueno, Tauro, libérate hoy de tanta responsabilidad, Tauro. Tú estás atado a una serie de obligaciones que te has creado y solo has de darte cuenta de que lo más importante es sentirte bien emocionalmente. Así que, por favor, no te crucifiques con cosas que en realidad no son trascendentales. A veces actúas como si estuvieras prisionero, te encierras en casa y allí empiezas a darle vueltas y vueltas a ciertos temas. Tú tienes que salir más y tampoco te iría mal por practicar algún deporte, hacer algo que tú realmente disfrutes. Y si es mejor acompañado, si estás bien acompañado, muchísimo mejor. Hoy puede surgirte una propuesta para viajar muy pronto. Acéptala y si no tienes el dinero, bueno, busca la forma de conseguirlo. Pero te conviene mucho cambiar de aires, Tauro. Es excelente momento para estar con esa personita que tú quieres o para intentar acercarte a quien te tiene en vilo a diario desde hace ya algún tiempo. Tauro, números para que tengas en cuenta hoy, 228-228.
2: Géminis, los nacidos entre el 21 de mayo y 20 de junio. Géminis. ¡Olímpica!
3: El turno para los geminianos. Bueno, Géminis, tendrás que poner hoy a prueba tu capacidad de improvisación. Recuerda que es algo que deberías hacer todos los días. Es muy probable que tengas planes de salir en la tarde, ¿por qué no?, con una persona especial que estás conociendo. Pero ¿sabes qué? Por favor, no te hagas muchas ilusiones porque es fácil que esa salida deba cancelarse. No te preocupes porque pueden salir otro día, pero hoy no optes por ir directo a esa casa o pues como que estar presionando. Queda con tus amigos, diviértete, lo puedes pasar muy bien con una persona con la que te gusta compartir tiempo libre, mejor que con un plan inicial. Y si eres de los Géminis que tiene una relación seria desde hace algún tiempo, hoy es un buen día para tomar decisiones. Si tienes diferencias importantes con esa persona, quizá es el momento de darse un tiempo de reflexionar sobre los motivos que están causando esa situación. Géminis, números para ti hoy, 735.
2: Cáncer, los nacidos entre el 21 de junio y 20 de julio. Cáncer.
3: ¡Olímpica! Bueno, y finalizamos con Cáncer nuestra primera parte del horóscopo. A ver, Cáncer, si tú quieres librarte de esa sensación de agobio que tienes últimamente, convierte tu trabajo en tu afición favorita. Tú tienes que conseguir pasarla bien con lo que haces. Por monótonas que sean las tareas, siempre hay una forma de hacer las aminas. Hoy los astros te van a ayudar a este cometido. Organízate de otra forma, plantéate retos. Económicamente hoy puedes tener una buena oportunidad de aumentar tu capital, Cáncer. Es muy probable que alguien te ofrezca una inversión o un negocio. Está bien aspectado, tiene muchas posibilidades de éxito. Así que dale un par de vueltas y no inviertas sumas importantes, pero atrévete a dar el paso. Hoy te espera un momento de intimidad muy feliz con tu pareja, Cáncer. Ni se te ocurra dejarlo por acudir a otras obligaciones. Recuerda que te está haciendo falta un poco más de comunicación y de distracción conjunta, ¿ok, Cáncer? Los números 460 para Cáncer, 460. Y los números, o el número de cuatro cifras para Aries, Tauro, Géminis y Cáncer, 9274.

0: Oiga, si es de la mañana 49 minutos, ya se han activado las loterías. Ya pueden colocar la palabra lotería, lotería, lotería, lotería, lotería. Ponga la palabra loterías en el WhatsApp Olímpica y le va a llegar el de una vez en los resultados de la lotería. Hágame el bendito favor. Bueno, señores, son las 7 de la mañana, 50 minutos. Ya venimos con el cómo así también de Olímpica, cero Olímpica. ¿Cómo así? Olímpica, ¿cómo así? El cómo así que es de Olímpica Estéreo. ¿Cómo así? ¿Cómo así? ¿Cómo así? ¿Cómo así? ¿Cómo así?
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0: ¿Cómo así? Olímpica, ¿cómo así que? Me cuenten una vez su cómo así, listo. Olímpica, ¿cómo así que? Olímpica, ¿cómo así? Tengo una metida su cómo así atrás del WhatsApp Olímpica. Me va contando, listo. Olímpica, ¿cómo así? Me pone su coma Siriso, hágale pez. En el 321-51-8196-1, 321-51-8196-1. Y si tiene clasificados, por ejemplo, aquí tengo uno.
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0: Vea, es para camellar, es para trabajar aquí en Armenia. Usted sabe hacer frituras y toda esa vaina, ¿sí? Para trabajar en un asadero, eso venden pura vitamina Che, chuchurria, chuzo, chorizo, maría. Muchachos, preferiblemente que tenga transporte o que tenga como transportarse, porque como es un asadero, se cierra tardecito, 11, pasadita a las 11 de la noche. Se necesita asistente de cocina. Hay que hacer empanadas, pasteles, casados, todo lo que tiene que ver con un asadero, ¿sí o qué? Buena actitud. Si usted quiere y le interesa este trabajo, 317-710-9333, 317-710-9333, para trabajar aquí en Armenia. Eso queda por el barrio 7 de agosto. Preferiblemente, me dicen, mamá, por favor, preferiblemente con transporte, ya que se sale tarde y muchas veces, no, es que no tengo transporte, no, es que no tengo cómo. O si de pronto la pueden recoger, bueno, ya se solucionó el transporte, listo. Si está interesado o interesada, 317-710-9333, 317-710-9333. Asistente de cocina para trabajar en un asadero, haciendo vitamina Che, chunchurria, chuzo, chorizo, chicharro, empanadita, pasteles, mejor dicho, qué delicia, ¿sí o qué? Así que si usted quiere clasificado, me coloca la palabra clasificado si le interesa. Y con mucho gusto le envío entonces el clasificado. Me pone por escrito, muchachos, por escrito, la palabra clasificado. Y con mucho gusto le estaré enviando entonces el clasificado. Debe ser por escrito. Bueno, hágale pues, Mezca Chávez. Estamos en esta mañana con Olímpica 07 de la mañana, 52 minutos. Recordarles que estamos también en Pico y Placa, muchachos. Pico y Placa con Olímpica Estéreo. Ya son las 7:52. 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Buenos días.

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0: Para que las dos yo le siga mercando. Oiga, 8 de la mañana con 2 minutos, con los buenos días. Feliz mañana. ¿Cómo estamos, pues, muchachones? Ay, güey. Oiga, yo ayer estaba pensando algo, hablaba yo con Kevin. Y yo le decía, o sea, que por ahí dentro de 20 días, más o menos, ya arranca con sabor a diciembre, ¿no? Ay, no, parce, en serio.
1: ¿Ah? Curandero, que me estaría pasando.
0: Porque hacemos cuenta, porque normalmente siempre arranca como a mediados de octubre, ¿no? Ah. Estamos, uy, estamos. Hijo de madre, ¿ah? Hijo de madre, ¿ah?
1: Pa' que fuera su marido.
0: Ya, ¿cuánto falta? ¿Cuánto falta para que llegue diciembre? Ya no, ya prácticamente, digo que.
1: Dale huevos de araña con las.
0: Septiembre, octubre, noviembre, diciembre. O sea que faltan octubre, noviembre. Dos meses y ¿qué? Dos mesecitos. Dos meses.
1: Mi novia y mi suegra me.
0: Y hijo de mamá, suave como volador sin palo, muchacho. Al fin, ¿qué? ¿Si bajo de peso o no bajo de peso? Yo no he podido, la verdad. Yo no he podido. El único que ha podido bajar de peso acá ha sido Gato. Ese sí ha sido. Y Julián. De resto, papi, yo negado, negadito, negadito. Señores, 8 de la mañana con 3 minutos. Mire, hasta hoy estamos recibiendo los regalitos, los jugueticos, los juguetes para los niños. Recuerde que es una actividad que normalmente hacemos en diciembre, pero la quisimos adelantar por el tema del terremoto. Vamos a estar en dos barrios la próxima semana entregando los juguetes. Ya tenemos el censo de cuántos niños y cuántas niñas. Ahorita estaremos con parte del grupo olimpiquista que nos estará ayudando a separar los juguetes entre niños y niñas, ¿cierto? Para ir entonces, vamos a tener una actividad muy bonita, vamos a tener allá inflable, vamos a tener pintucarita, vamos a tener refrigerio, vamos a estar pasando bueno la próxima semana. Estaremos indicando qué barrio o cuáles son los barrios donde estaremos compartiendo con ellos. Hasta hoy el plazo, muchachos, para que nos traigan entonces los juguetes, porque ya empezamos a hacer la división. Niños, niñas, ¿cierto? De verdad, muchísimas gracias a todos los que han hecho su aporte, a todos los que han puesto su granito de arena, a todos los que han dicho, Olímpica, que me hago presente con un juguete, dos juguetes, tres juguetes. Ayer nos trajeron unas bolsadas de juguetes, hombre. De verdad que qué rico entrar a la cabina a ver tanto juguete. Tanto, tanto, tanto. Pero ahorita hacemos un videito y lo subimos a las redes sociales, porque son de demasiados juguetes, verdad, que hemos recibido. Pero, como dice un comercial, muchos no son tantos. Muchos no son tantos. Uno, por ejemplo, dice, hay tantos niños. Pero yo sé que ese día aparecen muchos más. Son niños, quieren diversión, quieren jugar, vivir su infancia, ¿cierto? Un juego de niños, afectados por el terremoto, donde son sitios o barrios que han sido humildes, que son humildes, ¿cierto? Que gracias a ustedes, los oyentes de Olímpica Cero, podemos llegar allá con muchos regalitos, entregarles a ellos jugueticos. Así que hasta hoy tenemos recepción de juguetes. Uf, estoy hablando muy refinado. Recepción de juguetes. Hasta hoy recibimos juguetes hasta las 12 del día y 2 de la tarde a 6 de la tarde. Ustedes pueden venir aquí a Olímpica Cero, carrera 184 Norte 63, aquí en el barrio Profesionales. Trae su juguetico. Aquí lo estaremos recibiendo. ¿Listo, muchachos? A todos y con ustedes que han puesto su granito de arena, agradecerles de corazón enormemente. Muchas, muchas gracias. Muchísimas gracias por hacer posible esa actividad. Gato dijo, no, quiero hacer algo. Se le ocurrió, montamos de una y salimos al aire de una. De verdad que el agradecimiento a toda la gente, los oyentes del exterior, que han hecho su granito de arena también, a la gente que está acá, a todos los que han hecho soporte, de verdad, muchísimas gracias por venir aquí a Olímpica y traer ese juguete. ¿Listo, muchachos? Hasta hoy estamos recibiendo. Hasta hoy estamos recibiendo, ¿verdad? Agradecerles de corazón. Gracias, gracias, muchas gracias, muchas gracias. Son las 8 de la mañana con 6 minutos. En esta mañana con Olímpica Estéreo, 8 o 6 minutos. Hoy es viernes ya, fin de semana con Olímpica Estéreo.
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0: 8 de la mañana, 6. Bueno, buenos días, feliz viernes.

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1: 8 de la mañana con 9 minutos. Inicia mañana con Olímpica 089. Buenos días. Hoy es viernes, fin de semana con Olímpica Stereo. 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
2: 8 de la mañana ya con 12 minutos. Inicia mañana con Olímpica 08, 12 minutos. Se están investigando la muerte de un funcionario de Panaca. Atención. Las autoridades judiciales del Quindío atendieron la tarde del miércoles 23 de septiembre el fallecimiento de un ciudadano dentro de las instalaciones de Panaca, en zona rural del municipio de Quimbaya. Se trataba de un ingeniero de sistemas que laboraba en el lugar y que lamentablemente fue encontrado sin vida en el interior del parque temático. Esta persona fue identificada como Nicolás Echeverry Fonseca, porque infortunadamente cuando lo hallaron ya no había nada que hacer por tratar de ayudarlo, ya no presentaba signos vitales. Ante ello, el caso fue de inmediato reportado a la Policía Nacional, por lo que hasta el lugar acudieron inicialmente unidades de la estación local para atender el llamado y verificar la información. Allí, tras confirmar la muerte del joven en profesional y teniendo en cuenta que aparentemente no se trataba de un fallecimiento por causas naturales, procedieron a acordonar el lugar para proteger las posibles evidencias y seguidamente coordinaron con los agentes del laboratorio móvil de criminalística que estaban de turno para que se apersonaran de los debidos procedimientos. De ese modo, los uniformados realizaron una revisión minuciosa del sitio para recopilar el material probatorio necesario para la respectiva investigación que será liderada por la Fiscalía General de la Nación y que, en lo posible, permite esclarecer por completo todo lo que pudo haber rodeado la muerte de Echeverry Fonseca. Tras las diferentes informaciones que se han regenerado al respecto de lo ocurrido, desde Panaca emitieron un comunicado en el que lamentan profundamente el fallecimiento de su colaborador y expresaron sus más sinceras condolencias a la familia, amigos y seres queridos. Son las noticias en esta mañana con Olímpica Estéreo. ¿Qué ha pasado? ¿Qué ha sucedido? Aquí se lo contamos en esta mañana a través de Olímpica Estéreo.
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2: Bueno, señores, en noticias judiciales continuamos. La policía Quindío, con el apoyo del Ejército Nacional y en coordinación con la Fiscalía General de la Nación, realizó 8 diligencias de registro y allanamiento en los municipios de Armenia y Calarcá, que permitieron la captura en flagrancia de 9 personas por el delito de tráfico, fabricación o porte de estupefacientes. Los procedimientos se desarrollaron en los barrios Salazar y el sector de la Palomera de la Cueva del Humo, en Armenia, así como en el barrio Lincoln de Calarcá, donde las autoridades materializaron las diligencias judiciales como resultado de las labores investigativas adelantadas contra el tráfico de sustancias estupefacientes. De acuerdo con el proceso investigativo, los 9 capturados, entre los que se encuentran alias Teo, Pipe, el viejo Grillo, Leonisa, Briggy y Kevin, harían parte del grupo delincuencial denominado Los Osorios, presuntamente dedicado al almacenamiento, distribución y comercialización de sustancias estupefacientes en el municipio de Armenia, con injerencia en diferentes puntos de expendio. 8:15 minutos. Dentro de la investigación se señala que alias Teo, como presunto principal cabecilla de este grupo y encargado del control del expendio de estupefacientes en el sector de La Palomera. De igual forma, al verificar la información de los capturados, la policía estableció que registran anotaciones judiciales por diferentes conductas, entre ellas concierto para delinquir, tráfico, fabricación o porte de estupefacientes, homicidio, hurto calificado y violencia intrafamiliar. Durante los registros fueron incautados 4.942 gramos de marihuana y 1.049 gramos de cocaína. Asimismo, se incautaron 3 cartuchos, 2 millones de pesos en efectivo y 5 teléfonos móviles, elementos que quedaron a disposición de la autoridad competente junto con las personas capturadas. Son las noticias en esta mañana a través de Olímpica Cero, lo que ha pasado, lo que ha sucedido, toda la información, lo que usted debe saber para arrancar el día bien informado, todo se lo contamos de primera mano aquí, en Temprano Bobacano de Olímpica, 08:16 minutos. Buenos días, feliz mañana.
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2: 8:16, viernes, fin de semana, ya con Olímpica Estéreo. Buenos días, aquí está Juan Pablo Márquez, Jesse Uribe, y Voz de Mando, se llama para que no me anden contando.

0: 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Leo.
1: Así es, llega la segunda parte del horóscopo a través de Olímpica Estéreo. Estamos entregando el mensaje del día para este viernes, para este fin de semana con los nacidos bajo el signo Leo. Bueno, Leo, mensaje para ti, presta mucha atención. Hay cosas muy positivas que te están rodeando. Recuerda que tú tienes un talento especial para entablar buenas relaciones con gente influyente de tu círculo profesional. ¿Qué debes hacer? Aprovecharlo para plantear un proyecto que tú tienes en mente desde hace mucho tiempo, así que empieza a valorarte más, no dejes que las cosas como que retrocedan. Confía más en ti mismo, en tu capacidad. Recuerda que en el aspecto sentimental, si tienes pareja y de pronto han pasado por una pequeña crisis, compénsalo hoy, puede ser con una salida, puede ser una salidita improvisada esta noche. La diversión es un capítulo muy importante en una relación, así que por favor tenlo siempre presente. Quizá últimamente se estaban quedando demasiado en casa, hay que saber dosificarse entre la intimidad y obviamente esos momentos para compartir con otras personas. Pero si precisamente hoy no te apetece demasiado una salida, pues una cena romántica en plan sorpresa en el hogar tampoco estaría mal. Es solo una recomendación. Los nacidos bajo el signo Leo para hoy, atención, 082. Leo, 082.
0: Virgo, los nacidos entre el 22 de agosto y 22 de septiembre. Virgo.
1: Si eres del signo Virgo, bueno, fin de semana, hoy viernes vas a tener que poner muchísima, muchísima atención en tu trabajo. Quizá también un poco más de paciencia, que yo sé que a veces te queda un poco difícil, pero la paciencia en este momento es de verdad que muy importante, porque podría surgir una situación que requiere una solución. Y resulta que la solución no es nada fácil, aunque yo sé que tú eres capaz de encontrarla. Virgo, en el amor, si tu corazón está libre, se te prepara una muy buena jornada, tendrás muchísimas opciones de romance, te lo puedes pasar en grande, pero por favor no olvides que si aparece una personita con la que solo te interesa pasar el rato, déjaselo muy claro para que ella sepa si quiere o no. Evita que se ilusione si tú no estás dispuesto o dispuesta a conocerlo mejor. Hoy tienes el amor muy bien aspectado en general, pero si te interesa realmente a alguien, recuerda, hay que esforzarse en hacerte notar. Hasta ahora, esa persona puede que ni se haya dado cuenta que tú existes. Así que no vale ahora ser discreto, sino más bien todo lo contrario. ¿Ok? Virgo, los números para ti hoy, 199, 199.
0: Libra, los nacidos entre el 23 de septiembre y 22 de octubre. Libra.
1: Bueno, recomendaciones importantes para los libranos. Procura hoy ponerte en la piel de los demás, es decir, trata de ser un poco más empático, haz por entender el punto de vista de la gente que te rodea, especialmente compañeros de trabajo, porque en ocasiones acaba siendo demasiado irritante. Cuida el tono con el que le hablas a tus colegas, también acepta de buen grado cuando te hagan alguna crítica constructiva, mejorando también la relación, también mejorarás esas opciones de progresar. En el amor, tienes tendencia a valorar los aspectos negativos de tu pareja cuando en realidad tiene un montón de cosas positivas. Así que Libra, todos tenemos ambas cosas, pero siempre hay que potenciar más esas virtudes. Ten bien presente que tú también cometes errores, tú también te equivocas y no te gusta que te juzguen. Así que a partir de hoy, Librano, procura ser más condescendiente con tu pareja, entre otras cosas porque esa persona puede estar profundamente enamorada de ti. Ok, Libra, los números para ti hoy, 654, 654.
0: Escorpio, los nacidos entre el 23 de octubre y 22 de noviembre. Escorpio.
1: Bueno, para los escorpiones, cerrando esta segunda parte del horóscopo, a ver, escorpión, cierta influencia astral puede hacerte sentir como intranquilo, y tú realmente eres muy sensible a estas energías que suelen ser la causa de tu inquietud. Estás un poco receloso de alguien que parece la perfección personificada. En lugar de agobiarte o de sentir cosas que no deberías, observa y pide un consejo. Puedes aprender mucho de su experiencia y sería tonto pues no aprovecharlo. Sé consciente de todo lo que está pasando a tu alrededor, escorpión. En algunas cosas tú ya lo estás haciendo, aunque como que no te has percatado. Saca conclusiones de todo esto para mejorar en muchos aspectos de tu vida. En el terreno sentimental, bueno, escorpión, hoy ve fijándote bien en la gente que estás conociendo, porque una de estas personitas puede ser el candidato ideal o la candidata para una relación muy satisfactoria. Si la descubres, nada de esperar el momento apropiado, toma impulso, tendrás una buena respuesta. O sea, estás muy bien expectado en el tema de las relaciones sentimentales. Ahora, escorpión, números 837, 837 para los escorpiones y número de cuatro cifras para Leo, Virgo, Libra y para escorpión 0168.

0: Gracias, mi amor. Gracias. Cuánto recuerdo.
1: 8 de la mañana, 30 minutos en Isa. Mañana ya con Olímpica, 08 de la mañana con 30 minutos con los buenos días. Estamos en ese día viernes, fin de semana con Olímpica Serio. Buenos días, buenos días, buenos días, buenos días. ¿De dónde se reporta el pueblo? ¿De dónde se reporta mi gente? Oiga, ¿cómo va el tema de la movilidad para el sur? ¿Cómo va? Cuénteme a través de WhatsApp Olímpica. Ahí por el sector de los naranjos, que se arma la carramenta. Cuénteme a través de WhatsApp Olímpica 321-51-8196. No vea Olímpica por tal sector. Carramenta, semáforos dañados. Los que nos quiera contar. Listo. Recuerde que también a través de WhatsApp pueden ustedes pedir los resultados de la lotería. Colocando la palabra lotería, les va a llegar entonces los resultados de la lotería. ¿Listo? ¿Ah? Hágale pues. Colocando la palabra loterías. Y también pueden colocar la palabra pico y placa para que les llegue el pico y placa. El que está ya rigiendo. Para lo que es toda Armenia y el norte también, ¿listo? Hágale pues, muchachones. Hágale pues, muchachones. 8 de la mañana con 31 minutos en ese nuevo día con Olímpica Cero. También venimos con el cómo así. Cuente pues. El cómo así de Olímpica. Olímpica, ¿cómo así que? Olímpica, ¿cómo así que? Olímpica, ¿cómo así? De una, ahí los espero en el WhatsApp Olímpica 321-51-8196. Listo, muchachos, hágale, hágale, hágale. Sin pena, hágale sin mente. Olímpica. Para que usted vaya ahí entonces pidiendo también los resultados de la lotería. 8 de la mañana con 31 minutos. Estamos en este día viernes con Olímpica Cero. Buenos días. Nada, feliz mañana para todos ustedes. Ese fin de semana tendremos las bailables de siempre. Y el domingo seremos en la Guayarola de Olímpica Cero.
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0: 8 de la mañana con 35 minutos en esa mañana con Olímpica Estéreo.
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0: Bueno, señores, llega el humor. Boyacomán.
2: Entra el chino y le dice, papá, papá, sí, mire que en la escuela me están diciendo inoportuno.
0: ¿Ah, sí?
2: Dijo, ay, chino, y tenía que contármelo precisamente ahorita que estoy haciendo popó.
0: Oye, Peter Albeiro.
3: Y ahí enseña ese ojéis que hacerle un reclamo a una señora. Le digo, venga, señora.
0: Sí.
3: ¿Cómo así que dice usted me le pegó a mi niño? Digo, sí, señor. Pues para que vea que sí le pegué. Y le pegué porque me dijo gorda.
0: Sí.
3: Ay, ¿es que cree que pegándole va al gazar o qué?
0: Hey, don Ebrio.
4: Estaba un curita costeño almorzando.
0: Sí.
4: Y llegó un feligres y le dijo, padre, he pecado. Y le dijo el curita, no, es pollo.
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0: 8 de la mañana, 36 minutos, el viernes de fin de semana. Estamos en Temprano, va bacano, buenos días.

0: 8 de la mañana, 39 minutos en esa mañana ya con Olímpica, 08 de la mañana con 39 minutos. ¿Qué dice por acá? Muestra a ver. Hola, buenos días.
1: ¿Cómo amanecieron mis amores?
0: Mi vida preciosa.
1: Cocho Bambancito, sector Cocho de la Naranja, Puente de los Quindos. El tráfico está a esta hora normalmente funcionando.
0: Listo, pues. Pico mi Cocho.
1: Se reporta el tráfico normalmente, con normalidad.
0: Hágale, mi Cocho, un abrazo. Mamantito, el semáforo de la 23 con 17 esquina de Ventanilla Verde sigue dañado. Listo, parcerito, ahí está, vea. O lo van a cambiar o fue que le volvieron a robarse en el asco. No, no, no, hágame el bendito favor. Hola, buenos días.
2: Olímpica, buenos días.
0: Parcerito.
2: Por favor, colabóreme con esta situación. Es que aquí entre el romboide que queda ahí más abajito de Platino hasta la entrada a la Diela, pelaron esos barrancos, le cortaron toda la maleza y la tiraron ahí sobre la vía y paso sobre un solo carril y nadie dice nada.
0: Listo, pues.
2: El peatonal lo taparon y por ahí no hay dónde por dónde andar.
0: Vale.
2: Y no hay quien bote esa basura.
0: Listo, pues.
2: Colabórenos con eso, por favor, Olímpica. Muchas gracias.
0: De un amiguito.
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0: Bueno, a las 8 de la mañana, 41 minutos. 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En Armenia se necesita barman, camarero, asesor comercial externo, líder de logística, médico veterinario, auxiliar de tesorería, contador, auxiliar de odontología, asesor comercial. En La Tebaida, licenciado en Educación Física, técnico electromecánico. Consulte más vacantes y más detalles en cofenalcoquindio.com/vacantes de empleo y en Agencia de Empleo de Cofenalco Quindío, calle 16-15-22, Torre B, piso 1, y en la sede de Calarcá, carrera 24-40-10, frente al Consejo Municipal. Info 322-590-0320. En Agencia de Gestión y Colocación de Empleo de Cofenalco Quindío, encuentra todos los días los servicios, pero son gratuitos. No caigan estafas. Cuando te postules a una vacante, no te cobramos por exámenes médicos, formularios o asesorías. Consulte las fuentes oficiales.
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2: 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Buenos días. ¿Cómo amanecimos? ¿Ya tomaron cafecito, chocolatico, aguapanelita? Cuente pues 8:42.
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0: ya 45 minutos en esta mañana con Olímpica, 08 de la mañana con 45 minutos. 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Así que en la juega, en la juega, en la juega. 8 de la mañana con 45 minutos. Estamos en esa mañana de temprano, bacano, que dicen nuestros oyentes. Me sé por acá el combo madrugador. Ahí ya está activado el combo madrugador. Hola, buenos días.
1: Mamacito, señora, te doy una idea si quieres bajar de peso.
0: Ah, güey, madre, sí.
1: En las mañanas.
0: Está bien cortito.
1: O sea, en ayunas. Sí. Medio vasito de agua tibia con limón.
0: Ah, bueno.
1: Eso ayuda a bajar de peso.
0: Listo.
1: Pero igualmente debes evitar mucho los alimentos de carbohidratos.
0: Ah, bueno, señora.
1: También hay que bajarle un poquito a la cuchara.
0: Ah.
1: O sea, menos cantidad.
0: Menos que...
1: Puedes comer 6 veces al día, pero pocas cantidades.
0: Pero esa agüita con limón, ¿es antes o después del calentado? No sé. Pues es una pregunta, yo que hay que preguntar. Bamancito compró horno de 3 gavetas a gas usado. Info al 314-879-4810. Bamán, buenos días. Estoy comprando horno de 3 gavetas a gas usado. 314-879-4810. Si de pronto tiene un horno a gas de 3 gavetas que lo estén vendiendo de una. Listo. Bamancito, yo lo tengo. Pásenme el número de una. Están comprando horno de 3 gavetas a gas usado. Info al 314-879-4810. Ahí está. ¿Tiene más clasificados? Déjenmelo a través del WhatsApp Olímpica 321-51-82-96-1. Hágale pues, muchachos. Bamancito, un favorcito. Reportar una billetera que se perdió ayer entre Armenia y La Tebaida con papeles de una moto, la cédula y la licencia a nombre de Luis Anselmo Castillo. Y la tarjeta de propiedad a nombre de Marily Yepes Escobar. Si alguien nos ha visto, el 320-844-6132. 320-844-6132. Si alguien ha visto los documentos. Se perdieron entre Armenia y La Tebaida. Documentos de una moto y la cédula de licencia a nombre de Luis Anselmo Castillo y tarjeta de propiedad a nombre de Marily Yepes. 320-844-6132. Ahí está, clasificados a esta hora de la mañana con Olímpica Stereo. ¿Tiene algún clasificado? Déjenlo a través del WhatsApp Olímpica, dale pues. Vea Olímpica, clasificados de una, dale pues. 321-51-82-96.
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0: 8:48 minutos en esta mañana con Olímpica Cero. Buenos días, 8:48.

0: Respeta el abejo.
1: Respeta el abejo.
0: Que la chupo todo el forro. Oiga, 8 de la mañana con 50 minutos. Vamos por acá atrás del WhatsApp de Olímpica Stereo.
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0: Bueno, hola, buenos días.
3: Muy buenos días, Olímpica. Un saludo para la mesa de trabajo, para todos los oyentes. Olímpica, carrera 13 con calle 26. No hay semáforo. Eso ahí es un peligro que cruce. No hay semáforo, ni hay un guarda, ni un regulador que controle.
0: Listo.
3: Muchas gracias, buen día. Y escuchando Olímpica, porque me pone de todo y bien bueno.
0: Papito, un abrazo, Dios me lo bendiga. A todos nuestros WhatsApp reporteros, un abrazo. Dios me los bendiga enormemente. ¿Ah? De Bamancito, en la cafetería de fundadores, en la paradero de Tinto, dejaron una billetera con la cédula de tarjeta en conducción a nombre de Hoyos Blandón Edward. Por favor, vea, listo, vea. Dice por acá, Bambancito, en la cafetería de fundadores, paradero de Tinto, dejaron una billetera con la cédula a nombre de Hoyos Blandón Edward. Hágale, pues ahí vamos pasando los clasificados. Ahí día poquito en esta mañana con Olímpica Stereo. Bambancito, se perdió Loki el miércoles de la noche, está castrado, sufre de asma. Hay que darle medicamentos de por vida. Loki es un, ¿sos un qué? Lobo siberiano, ¿cierto? En la Tebaida, vea. Se perdió un lobo siberiano, Loki, en la Tebaida. Si de pronto alguien lo ha visto, comuníquese al 322-786-4082. Están dando 500 lucas de recompensa. Pero en la juega porque, o sea, no falta que avispó, que escuchó ahí. Y hemos llamado, mire, yo tengo el perro, no vea, mándeme primero la plata. Ni por el berraco, porque los ladrones de esta hora están echando desodorante para ir a robar. O parando oreja a ver a quien tumban. Se extravió Loki el miércoles en la noche. Sufre de asma, vive en la Tebaida. Recompensa de 500 lucas, 322-786-4082. ¿Qué dice por acá, Mancito? Tengo un Kia Picanto 2021 para la venta. Si alguien va, quiere comprar carro, estrenar carro, vea. Un Kia Picanto 2021 para la venta. Teléfono 310-322-3910. 310-322-3910. Si alguien quiere comprar un carro Kia Picanto, vea. Modelo 2020. Modeludito, ¿sí o qué? 310-322-3910. Ahí te dejo por los clasificados. Sigan dejando sus clasificados a través del WhatsApp Olímpica. 321-51-81-96-1. Ahí lo estamos esperando. Amancito Cochovis, ¿cómo están? No, yo muy bien, gracias a Dios. Ya tomaron Tintico, que ya tomaron. Buenos días.
4: Por favor, Bambam, por favor, colabóreme ahí para venderlo. Lo tengo. El horno.
0: Ah, sí, espere. ¿Cómo así el horno?
4: Buenos días, Bambam. Buenos días. ¿Cómo amanecieron? Dichosa de escuchar la emisora, Bambam, para ofrecerles el horno. Dígale a la persona que llamó que necesita un horno a gas, que lo tengo.
0: Ya lo dijo mi
4: papá. Por favor, la manzana de casa.
0: Basta, ya. No, información al aire, que ya la hemos hecho sobrante, ya está echando tal cual, mija. No. Ahí le mandé el número de la persona para que entonces usted se comunique con el listo. Acá le pesó 8 de la mañana con 53 minutos en esta mañana con Olímpica Stereo. Ahí están dejando sus clasificados en esta mañana con Olímpica. 8:50.

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1: Tiras hombre. Oiga, a las 9 de la mañana ya 4 minutos en ese día con Olímpica Cero, 9 de la mañana 4 minutos. Olímpica, se metió hola, buenos días, ¿cómo así? ¿Qué fue lo que pasó?
2: ¿Cómo así?
1: A ver, ¿qué pasó?
3: Olímpica, muy buenos días. Olímpica, señor. ¿Cómo así que se están robando los contadores del gas por el lado del Niágara abajo, enseguida de la Gran Bretaña?
1: Sí.
3: Anoche se robaron unos contadores. Y ya estaban arrancando el de nosotros también por esos lados del Niágara. ¿Cómo así que la policía no hace una rondita por esos lados? Nos tienen abandonados. Como se cayeron las primeras casas, entonces los del fondo son los que chupamos con los ladrones.
1: Sí.
3: Entonces, para que nos hagan el favor y la policía haga una rondita por esos lados de noche, porque están alborotados los ladrones.
1: Listo, pues.
3: Muchas gracias, Olímpica.
1: Un abracito, mi vida hermosa. Dios me la bendiga enormemente. Ahí está. ¿Qué? ¿Cómo así tiene usted? Cuéntemela a través del WhatsApp Olímpica. Olímpica, ¿cómo así?
0: ¿Cómo así?
1: ¿Qué? ¿Cómo? ¿Alguna queja, alguna denuncia que usted tenga? Me lo deja a través del WhatsApp de Olímpica Estéreo. Oiga, 9 de la mañana con 5 minutos en este día con la emisora en primer lugar. Señores, 9 de la mañana, 5 minutos por acá. Mamacito, un favor. Lo que pasa es que estamos recogiendo medicamentos que ya no utilicen. Esos medicamentos pueden salvar vidas. Nosotros lo estamos recibiendo en el edificio Arboleda Real, carrera 21A836, lunes, miércoles y viernes de 2:30 a 4 de la tarde. Si de pronto tiene medicamentos, mamacito, tengo esos medicamentos, vean, entonces los pueden llevar al edificio Arboleda Real, carrera 21A836, lunes, miércoles y viernes, 2:30 a 4 de la tarde. O si quiere más información, al 315-361-3678. 315-361-3678. 315-361-3678. Ahí le dan a toda la información. Usted puede entonces o llevarlos a el edificio Arboleda Real, carrera 21A836, pero lunes, miércoles y viernes, entre 2:30 a 4 de la tarde. Listo, hágale pues, muchachos. Para que llenen entonces los medicamentos, ¿sí o qué? Que mucha gente, mamacito, tengo esos medicamentos, la gente que busca medicamentos. Por ejemplo, ahora me escribieron por acá que están necesitando un medicamento. Ve que se me haría el mensaje. Creo que se muestra, a ver, están necesitando un medicamento que se llama, ketapina. Ketapina de 100 y clozapina, también de 100. Ketapina y clozapina, ¿sí? ¿Quién los tiene? Ketapina y clozapina. Mamacito, vea, yo tengo la ketapina y la clozapina. Listo. Ahí la están necesitando urgentemente. Si de pronto alguien la tiene, mi mamacito, yo la tengo, le paso el número de la persona que la está necesitando. Bueno, o también se pueden llevar los medicamentos a el edificio Arboleda Real, carrera 21-836, hoy viernes entre las 2:30 a 4 de la tarde. 9 de la mañana, 7 minutos.
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1: Mamacito, por acá agarraron un ladrón por los Libertadores. En la obra que yo trabajo, de pronto fue el mismo que está robando por el Niágara. Vea, cogieron una rata ahí, mejor dicho, y lo amarraron y todo. Me yo mira acá en Gallo Chismoseo. Oh, sí, como que lo amarraron. Ay, güey, mamá. Mejor dicho. Buena mañana con 8 minutos. Yo escucho Olímpica con los buenos días. Hoy es viernes, fin de semana con Olímpica.

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1: 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Bacano. 9 de la mañana, 12 minutos, en esta mañana con Olímpica 0912. ¿Qué tal? Buenos días. Ese fin de semana tendremos vaquenatos de oro, sábado y domingo. ¿Para qué no lo pierda? 9 y 12, yo escucho Olímpica. Oigan, en esta hora estaremos saludando a los que están de cumpleaños. Deje por escrito quién está de cumpleaños, por favor. ¡Oh!

0: 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Oiga, 9 de la mañana, 16 minutos en este día viernes, fin de semana. Es que a mí se me olvidan los días. A mí se me olvidan los días. Oiga, señores, 9 de la mañana con 16 minutos. Buenos días, ¿cómo amanecieron? ¿Cómo nos trata la vida? ¿Cómo va todo? ¿Qué va a hacer hoy? ¿Ah? ¿Qué vamos a hacer? Ahorita a las 11 estaremos en Olímpica, te complace. A las 12 estaremos en La Tusa para que echemos chismecito. Ayer subimos una publicación a las redes sociales de la emisora para que nos sigan en Instagram, arroba Olímpica Armenia, nuestro Facebook, Yo Escucho Olímpica Armenia. Ahí nos pueden seguir en las diferentes plataformas, TikTok, Olímpica Armenia 96.1. Tenemos la reflexión de DJ Happy, tenemos la transmisión en vivo que hicimos ayer acá desde la cabina mostrando los jugueticos que tenemos para entregar. Venga, a propósito del tema de los juguetes. La otra semana estaremos ya en los barrios entregando los juguetes. Ya tenemos los barrios en los que vamos a estar. Vamos a estar la próxima semana en dos barrios entregando los juguetes que ustedes nos han donado. Próxima semana, ya ahorita viene el grupo, parte del grupo Olimpiquís. Estaremos separando los jugueticos de niña y mujer, haciendo un conteo, los de niña y niño. ¿Cierto? Y la próxima semana estaremos ya. Ya tenemos censado los niños, ya tenemos todo lo montado para la próxima semana. Hasta hoy estaremos recibiendo los jugueticos. Hasta hoy estaremos recibiendo hasta las 12 del día o de 2 de la tarde a 6 de la tarde los que quieran pues hacer su aporte de los jugueticos. Bueno, aquí los esperamos en Olímpica 0, carrera 18-4 Norte 63, aquí en el barrio Profesionales. Los vamos a esperar a todos ustedes. Los que ya digan, vea, mancito, va a hacer mi aporte de granito de arena de una. Aquí los esperamos. Carrera 18-4 Norte 63, aquí en el barrio Profesionales. Próxima semana ya estaremos en un bar entregando todas las los jugueticos. Tenemos sentado ya muchos niños. Que gracias a ustedes, los oyentes de Olímpica Cero, vamos a llevarle entonces esa felicidad, ¿cierto? Ya lo saben, entonces muchachones. 9 de la mañana con 18 minutos. Estamos en esa mañana con Olímpica Cero. Feliz mañana. Hoy es día viernes, fin de semana. La próxima semana va a ser bien bueno porque como es de rico compartir con la gente, con los niños, con la comunidad. Y obviamente va a ser Olímpica Estéreo, la emisora del primer lugar. 9:18 minutos, muchachos, vayan dejando también los saluditos de cumpleaños por escrito. No dejé todo por último ahora porque me dejan todo por último ahora. Manchito, no me lo pasó. Pero es que hay que dejarlo con tiempo, muchachos. ¿Quién está de cumpleaños? Déjenmelo ahí con tiempito. ¿Listo? Muchas veces me lo dejan sobre y cuando estoy leyendo los cumpleaños y la verdad no me queda tiempo de mirar, por ejemplo, cuando me envían más. Entonces, por eso muchas veces no lo leemos. Entonces, por eso, mándelo con tiempito. Listo, hágale pues. Son las 9 de la mañana con 18 minutos.
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0: Bambancito, ¿cómo le parece que me acabaron de llamar? Apareció en la billetera que usted me pasó. ¡Ah, hombre, por Dios bendito, qué belleza! Esta Olímpica sirve hasta para remedio. Qué cosa tan impresionante, muchachos, ¿ah? Qué felicidad, vaya. Pasamos ahorita el comunicado que se han perdido a nombre de Laura Vanessa Grisales. Y ahí aparecieron los documentos. Esta Olímpica es una berraquera, hermano. 9:19, yo escucho Olímpica.

0: con Olímpica Estéreo. 9 de la mañana, 23 minutos en esta día viernes con Olímpica Estéreo.
1: Apúrenle, pasero, allá traiga pan para que nos comamos esta.

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3: Sagitario, los nacidos entre el 23 de noviembre y 20 de diciembre. Sagitario.
5: Así es, llega la tercera y última parte del horóscopo a través de Olímpica Estéreo y nos vamos con el Sagitario. Mensaje para este viernes 25 de septiembre. Bueno, Sagitario, tú sigues pensando en los cambios positivos que quieres hacer en tu vida, pero no acabas de encontrar el momento de llevarlos a cabo. Hoy, recomendación, recapacita, piensa que si te pasa por la cabeza es porque sabes que indiscutiblemente necesitas modificar ciertas cosas. Así que no sigas esperando el momento oportuno. No dejes para mañana lo que tienes en mente y la recomendación es que empieces a actuar ya. Hoy podrías recibir una llamadita familiar para que vayas a ver a los tuyos. Es muy probable que tengan algo que contarte que sea de tu máximo interés. Deja un poco de lado el trabajo. Busca tiempo para acudir a esa llamada, aunque las obligaciones sean importantes, también lo son las personas que sentimentalmente están unidas a ti. Y en el amor, hoy te puede esperar una velada súper romántica, Sagitario, incluso si no tienes un compromiso serio, así que aprovecha la ocasión, ¿ok? Sagitario, números para ti hoy, 498.
3: Capricornio, los nacidos entre el 21 de diciembre y el 19 de enero. Capricornio.
5: Los capricornianos hoy se sentirán con mucho ánimo, repletos de energía, Capricornio. Pero recuerda que puedes contagiar a los demás con tu espíritu positivo. Aunque no resulte fácil, es una tarea para ti. Hay una persona en tu entorno laboral que tiene un carácter más bien negativo. No te dejes apabullar por esa persona. Tú no permitas que sus comentarios, sus actitudes afecten a tu buen humor. Sería muy bueno tratar de inspirarle confianza, de averiguar qué le ocurre, a qué se debe su mal genio. Tal vez puedas ayudarlo a ver la vida de otra forma, Capricornio. Hay un dinero que ya no esperabas cobrar que puede llegar hoy como un regalo sorpresa. Así que disfruta con él de algunos placeres de la vida. Es un excelente momento para esto. Queda con quien tú prefieras, sal de compras si puedes, o a tomarte un cafecito, una cenita, hacer algo diferente. Hoy todo te está permitido, especialmente esas cositas que no haces a diario. Date un gustico, Capricornio, en el día de hoy. Números 701-701 para Capricornio.
3: Acuario, los nacidos entre el 20 de enero y 18 de febrero. Acuario.
5: Acuario, hay una recomendación importante para ti hoy. Deja de preocuparte tanto por ciertos problemas de trabajo que te están agobiando. Intenta enfocar hoy las cosas con mayor optimismo. A ver, te iría, por ejemplo, bien ordenar tu espacio en tu trabajo, en tu casa. El orden te puede traer relajación y perspectivas más positivas. Si tú eres de los Acuario que tiene un negocio en mente, actúa pronto porque las opciones pueden esfumarse. Empieza a desarrollar tu plan porque no te vas a arrepentir. Sobre todo, no te quedes de brazos cruzados porque esto no te llevará a ninguna parte ni te dará ninguna satisfacción. Si hablamos del terreno sentimental, tu pareja quizá tenga una buena idea para ganar un dinerito extra, aunque tú no lo animes. En lugar de darle alas a lo que haces, es quitar importancia a lo que realmente esa persona está pensando. Aunque creas que no va a dar un buen resultado, apoya a tu pareja. No importa si tú ves que las cosas se ponen difíciles, ahí debes estar tú siempre brindando ese apoyo y el hombro por si las cosas no salen como ustedes esperan. Los números para los acuarianos hoy, 327.
3: Piscis, los nacidos entre el 19 de febrero y 20 de marzo. Piscis.
5: Bueno, y para los piscianos, atención Piscis, porque alguien de tu entorno más próximo, probablemente del ámbito laboral, te está haciendo perder la paciencia. Y se trata de una persona que parece divertirse molestándote. Plántale cara hoy mismo, no te amargues más. El ambiente familiar te reclama y más ahora en víspera del fin de semana. Es verdad que has tenido un poco ignorados a esas personas importantes, pero ellos tienen que entender que no siempre puedes acudir cuando te llaman y menos si lo hacen todos los días. Así que si haces que ellos comprendan esto, te aliviará esa sensación de culpabilidad que sientes cuando no puedes estar a su lado por trabajo o por otras cuestiones personales. Piscis, Hoy tendrás unos momentos inolvidables con tu pareja. Vívelos con intensidad porque esto no pasa todos los días, ¿ok? Si sabes aprovecharlo, esta experiencia tendrá consecuencias positivas en el futuro para esta relación. Los números para los piscianos, 569. Para Piscis, 569. Y el número de cuatro cifras para Sagitario, Capricornio, Acuario y Piscis, 4735.

0: 9:36 en esta mañana con Olímpica. Se lo mire, si quieren tener la reflexión del padre César Castaño de hoy, van a colocar la palabra padre ahí en el WhatsApp Olímpica. Coloca la palabra padre y le va a llegar entonces la reflexión del padre César Castaño. La reflexión de hoy día viernes, para que tenga en el teléfono, para que lo comparta con la familia, con el grupo familiar, con todos los amigos. Listo. ¿Quiere la reflexión? Coloca la palabra padre. Olímpica, quiero la reflexión del padre de una. La palabra padre le va a llegar entonces inmediatamente la reflexión del padre César Castaño, que todos los días se lo escuchan aquí en Olímpica Estéreo y que además pueden ustedes asistir a la misa de él en el barrio Granada, ahí en el barrio Granada, en la Sagrada Familia. Ese fin de semana, a propósito, el padre va a hacer una donatón. Serán recibiendo pues ayudas para arreglar el techo de la iglesia donde pues el padre César Castaño da la misa. Si quieren, pongan la palabra padre y les va a llegar inmediatamente entonces la reflexión del padre. Listo, hágale pues la palabra padre, padre, padre, de una palabra padre y les va a llegar inmediatamente. Ya animos con la sección de cumpleaños, déjelo por escrito en el WhatsApp porque quien está de cumpleaños. Ya animo a saludar a todos los que están de Happy Verde tuyo en este día viernes con Olímpica Estéreo.
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2: Bueno, son las 9:37. Aquí está la música de Jonales Castaño, el rey del chupes. Viernes, fin de semana con Olímpica Estéreo. ¡Oh!

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1: 9:40 minutos, yo escucho Olímpica, buenos días, 9:40 minutos. Después de esta canción, venimos a saludar a los que están de cumpleaños. Déjelo por escrito, mi muchacho. Va a estar atento recibiendo sus mensajes de cumpleaños. 9:40, yo escucho Olímpica.

Pamparan. Bueno, señores, 9:45 minutos en esa mañana con Olímpica 09:45. Estamos en esa mañana de temprano, va bacano. Vamos a saludar a los que están de cumpleaños en este día, viernes 25 de septiembre, con Olímpico Estéreo.

0: Cumpleaños. Bueno, por acá dice para Daisy Trujillo, que está de cumpleaños hoy de parte de su amiga Ana María López de, y de Marjorie, que la quiere mucho. Para Ana María López, para Daisy Trujillo, felicitaciones. Para Tania Camila Gallego Perdomo, que está de cumpleaños hoy, 11 añitos, de parte de sus padres Natalie, Vladimir, y también de los hermanos en la avería Los Balsos, Finca La Estela, Vía Génova. Un abrazo bien grande. Para felicitar a don Alex Pardo, que está de cumpleaños, 50 años de vida, vea. De parte de sus hijos y ahijados, un abrazo desde Venezuela. Concha, le vale, chamo. A comer quesillo. Buenos días para invitar a Alexandra, Alexander Pardo, 50 añitos. Lo felicita Frank Mariño. Dios los bendiga. Buen día para felicitar a nuestro jefe, Alexander Pardo. Ah, vea. Ya en Coffee París. Un abrazo bien grande para don Alexander Pardo. Don Alexander, tome el día libre. Sí, ya, lo que sea. Hola, quisiera felicitar a mi mamá por su cumpleaños, que la quiero mucho. Alejandra María Pretel, del barrio La Isabela, en Montenegro. Un abrazo, felicitaciones. Arbey Vargas, está de cumpleaños de parte de su esposa y sus hijos. Un abrazo bien grande para Margarita Ramos Aguirre en Quimbaya, Quindío, parte de la familia. Felicitaciones. Sandra Guevara, está de cumpleaños hoy. Dios la bendiga de parte de Calderón y esposa en Córdoba, Quindío. Felicitaciones. Para Esteban Soto, el Domi en la Tebaida, que está de cumpleaños. ¿Ah? Un abrazo. Él me dice suegra, pero nunca ha podido ser la suegra. Pues, ayúdele, mija, ayúdele ahí con la muchacha. Saludos de cumpleaños para Juan Sebastián de Montenegro, Quindío, de parte de su mamá, que lo ama demasiado. Y para Angie Bautista en el barrio Luis Carlos Galán, que está de cumpleaños, de parte de su mamá, que la quiere un montón. Y para todos los que están de cumpleaños, un abrazo bien grande. Felicitaciones. Dios los bendiga enormemente. John Valencia también está de cumpleaños. Dios los bendiga enormemente a John Valencia. Qué belleza, vea. Y todos los que están de cumpleaños, felicitaciones. Dios los bendiga enormemente. Que cumplan muchos años más. Ahí sintonizados con la emisora del primer lugar. Que compartan con la familia y con todos los amigos. Felicitaciones para todos.
1: A todos los que están de cumpleaños, un día como hoy, felicitaciones, éxito, salud, platica por montones. Hoy es 25 de septiembre. Un abrazo muy especial para todos ustedes. Que cumplan muchos, muchos años más de parte de Olímpica Estéreo. ¡Felicitaciones!
0: 9:47, yo escucho Olímpica. Buenos días.

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0: mañana, 6 minutos, son las 10 de la mañana, 6 minutos. ¿Qué tal para todos? Buenos días, bienvenidos. Aquí estamos en esta nueva hora de música con Olímpica Estéreo. Gracias a Dios y al Espíritu Santo que nos ilumina todos los días y nos acompaña en esta nueva mañana.
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0: ¿Tiene dudas sobre temas laborales en su empresa? Recuerde, todos los viernes la Cámara de Comercio de Armenia y del Quindío brinda asesoría laboral gratuita para orientarlo frente a las necesidades de su negocio. La atención se realiza todos los viernes en el segundo piso de la mano de abogados laboralistas de 9 de la mañana a 12 del mediodía sin ningún costo. También puede agendar su asesoría en el primer piso, en el área de registros públicos de la Cámara de Comercio. Son las 10 de la mañana, 7 minutos.
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0: Son las 10 de la mañana, 15 minutos en Olímpica Estéreo. A esta hora, aquí está la música de Paola Jara. Antes.
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Paloma del alma mía, a las 10 de la mañana, ya 22 minutos. Ya vengo con saluditos, con reportes de sintonía de nuestros oyentes a través del WhatsApp Olímpica. Déjenme ahí noticas de voz desde donde están escuchando Olímpica Estéreo, dónde andan este fin de semana, qué planes tiene, qué van a hacer. Ya vengo a hablar con los oyentes al 321-51-82-961. Por aquí para Alexander, un abrazo muy especial. También reportando sintonía a esta hora de la mañana, aquí está el Vallenato Olímpica.

0: ¿Yo soy qué?
1: Yo soy tu amante.
0: Jason Jiménez. Sí que tu amante es este muchacho. Amarillo. 10, 30 minutos en Olímpica Estéreo. Son las 10 de la mañana, 30 minutos. Por aquí nos vamos con oyentes a esta hora de la mañana. Buenos días.
2: Buenos días, gatico. Que Dios me lo bendiga. Esa actitud positiva que tiene mi gatico. Por aquí reportando sintonía de balcones viejos de Caracas para una canción. Agüita y coco. Y yo escucho Olímpica porque me pone todo bien bueno y Olímpica se metió.
0: Gracias, mi amor. Bueno, no estamos en Olímpica Te Complace, pero te voy a complacer con la canción. Claro que sí, ni más faltaba. Hola, buenos días. Saludito de cumpleaños para Solange Castro desde la ciudad de Barranquilla, reportando sintonía de parte del esposo y de la hija Carlota. Para Solange Castro, que está de cumpleaños, un abrazo, felicitaciones, muchas bendiciones. Buenos días. Hola. Bueno, quedó la notica de voz en blanco. Ángela por acá también nos envía notica de voz. Buenos días.
3: Hola, buenos días, Bambán. ¿Será que me pueden regalar el número de Olímpica Estéreo?
0: Mi amor, ese es el número de Olímpica el que está enviando la nota de voz. Hola, buenos días.
4: Bueno, ni
0: con mucho gusto, fuerte abrazo. Berkis también por aquí nos envía una notica de voz. Buenos días.
5: Buenos días, gato. Berkis de Caicedonia para reportar sintonía. Yo escucho Olímpica porque me pone de todo bien bueno. Quiero oyente.

Son las 10 de la mañana, 35 minutos, 10:35 en Olímpica Estéreo. Está muy buena canción que nos han programado ahí a través de nuestro WhatsApp Olímpica y se llama Agüita e Coco. Buena canción a esta hora a través de Olímpica Estéreo, la emisora que te pone de todo y bien bueno. Son las 10 de la mañana, 36 minutos, 10:36 en Olímpica Estéreo. No se metan conmigo. Que se le, ni se les ocurra. Aquí está esa canción que hace Mauricio Arcila. Se llama No se metan conmigo, ni por el berraco. No se les ocurra. Mauricio Arcila, sonando en Olímpica Estéreo desde la ciudad de Armenia.

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0: Bueno, a esta hora de la mañana nos vamos con información en las calles. Está Bambán, nos trae toda la información en esta mañana con Olímpica Estéreo. Mañana de viernes, fin de semana. Bambán, buenos días, ¿dónde anda?
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0: esta hora de la mañana estamos con invitada muy especial. Está con nosotros Lorena Delgado, de la organización Salud Colombia, que nos trae información muy importante en esta mañana con Olímpica Estéreo. Lorena, muy buenos días.
1: Buen día para ti y por supuesto para todos los oyentes. Bueno, me encanta saludarlos con buenas noticias. 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enfermedades como úlceras varicosas, flebitis, tromboflebitis, y por supuesto desde lo estético, mujeres, porque este es nuestro momento, nuestra oportunidad de empoderarnos, de darnos amor propio y de empezar a lucir la ropa que nos gusta y no la que nos toca, con unas piernas lindas, hermosas y libres de vena varice. 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Es un procedimiento sin vendas, sin cirugía, sin incapacidad y sin hospitalización. 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
0: Gracias por la información. Son las 11 de la mañana, 17 minutos, 11:17 en Olímpica Estéreo.

0: Bueno, a esta hora de la mañana, momento que ustedes me dejen notica de voz con alguna canción que se quieran escuchar. No sé, de pronto quieren una salsita, un vallenato, tropical, una parranderita. ¿Qué quieren escuchar a esta hora? 321-51-82-961.
1: Aló, DJ.
0: Está habilitado para todos ustedes en esta mañana con Olímpica Estéreo. Para que programen sus canciones favoritas. Me dicen, Gato, quiero escuchar esta canción. Y con mucho gusto los voy a complacer en esta mañana de viernes con Olímpica Estéreo. Recuerden, hoy a las 5 de la tarde estaremos en las popularísimas con canciones como esta. Aquí está Franci, ella es la más fina. 11:26 minutos, ya vengo con noticas de voz y con las canciones que ustedes quieren escuchar en esta mañana con Olímpica Estéreo.

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1: Hola Olímpica, buen día. Para escuchar la canción Amor Verdadero de Alzate, Nubia de Caicedonia. Muchas gracias. Yo escucho Olímpica porque me pone todo y bien bueno.
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0: 11 de la mañana, 30 minutos. 11:31 minutos. Ya cambia el reloj. A esa hora está la música Alzate, papá. Se llama Amor Verdadero. Hola, buenos días.
1: Para un temita.
0: Claro.
1: Lo estoy solicitando desde ayer. He vuelto por ti.
0: Listo, con mucho gusto. Emaelo Ruiz. Hola, buenos días. Hola.
2: Gato, buenos días. Hola. Quiero escucharme una salsita. Apuesta por mí. Yo escucho Olímpica Stereo porque me pone de todo y bien bueno.
0: Listo, con mucho gusto. Apuesta por mí, muy buena canción. Vamos a ver, yo sí la tengo por acá. Bueno, ya vamos a buscarla, mi amor, y te la programamos. Listo, mientras tanto, aquí está Maelo Ruiz. La buena salsa en esta mañana se llama He Vuelto por Ti. Es viernes, fin de semana, yo escucho Olímpica.
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0: olímpica. Sí, señor, pues ahí lo escuché. 11:37 minutos en Olímpica Estéreo, son las 11:37. Hola, Olímpica, buenos días.
1: Hola, gatico, buenas
0: Hola.
1: Tardes.
0: Bueno, buenas
1: mira,
0: tardes.
1: Para
0: bueno.
1: que me complazcas con la canción El Mochuelo.
0: Listo.
1: Y yo escucho Olímpica porque me pone de todo y bien bueno.
0: Aquí está tu canción en Olímpica, te complace. Un abrazo, mi amor. Gracias por escucharnos. 11:37 minutos en Olímpica, te

0: 11 de la mañana, 42 minutos. Seguimos con información en las calles. Bambán nos trae toda la información desde el centro de la ciudad de Armenia.
1: Bueno, Gato, seguimos desde el centro de la ciudad de Armenia. Además que estamos probando la movilidad eléctrica. Me dio un vuelto en una moto. Ojalá lo más de bueno. 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Pero estamos con Alejandro, que nos va a explicar cómo es la metodología, cómo es el desempeño de esas motos. Alejandro, buenos días, bienvenido a Olímpica Serio.
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1: Ahí está, entonces, para que ustedes se monten su moto eléctrica con Olímpica Stereo.

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1: Con gusto en Olímpica 11:53.
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señores, ya son las 12 de mediodía, 12 minutos. ¿Qué tal? Un abrazo para todos. Aquí estamos arrancando la Tusa y Olímpica Estéreo. En este mediodía sabrosito, delicioso, con la emisora del primer lugar Olímpica Estéreo. Buenas tardes, ¿cómo estamos? Feliz mediodía. Está por ahí en la calle, estamos por ahí en una transmisión. Ya llega Macha Chismecito, muchachos. Y nada, Macha Chismecito bien bueno. Nada, ya les voy a contar la historia para hoy, muchachos. La estoy terminando, acaba de cuadrar, de organizar. Y ya, para que seamos chismecitos. Por ahora que se me reporten, ¿desde dónde se reportan a esta hora? Cuéntenme a través de WhatsApp Olímpica, mamacito, vea. Desde tal barrio, desde tal sector, escuchamos Olímpica Estéreo, vea. Desde tal municipio. Ayer me dio por subir una imagen, bueno, subimos una imagen en las redes sociales de la emisora. En Instagram, arroba Olímpica Armenia, y Facebook, yo escucho Olímpica Armenia, ayer la subimos, ¿verdad? ¿Cierto? Y me acosté a mirar anoche, normaliza, mañana me levanto. Y eso es un poco de gente comentado, publicado, solo suben en unas en páginas también de noticias y todo. ¿Ah? ¿Quieren ver el video, la foto, mejor dicho? En Instagram, arroba Olímpica Armenia, Facebook, yo escucho Olímpica Armenia, o en mi Instagram, ahí lo tengo las historias, Bam Bam Oficial. Bam Bam Oficial. Eso hay de todo tipo de comentarios. Hay gente que necesita los sartán, necesita insulina, necesita que valeriana. Para la marguidez y toda esa vaina, María. Pégase la voladita para las redes sociales mientras se suena una canción y le vengo a contar la historia para Belisa Calepez. 12 de mediodía con 13 minutos. ¿Qué tal? Un abrazo para todos. Aquí estamos arrancando la Tusa de Olímpica Estéreo. Buenas tardes, ¿cómo están? ¡Oh!

0: Bueno, señores, 12 de mediodía, 16 minutos. Estamos en la Tusa y Olímpica Estéreo. Estamos en la Tusa y Olímpica Estéreo. ¿Cómo vamos, Pesa? Bueno, oiga, no, espere que estoy acá terminando de hablar con la muchacha de la historia. A ver, Mamacito, buenas tardes. Me dio mucha risa anoche cuando vi la noticia. Ah, no, no, qué falta de respeto. Mojando farándole a criolla de María. Desde Alcalá Valle se van reportando también. ¿Quién más se va reportando? Muestra a ver. Tu romance, anse.
1: No te preocupes, ya entendí.
0: A ver, venga por acá. Pero yo mando por acá un número de teléfono. Tim. A ver, por acá, muestra a ver. Y arrancamos con la historia que acá. Ok, listo. Aquí está. Bueno, Bamban, hola, ¿cómo estás? Quería contarte mi historia, lo que me está ocurriendo, lo que me está pasando, sucediendo, aconteciendo, Amancito. Bamban, mire, siempre he querido ser mamá. Siempre he querido ser mamá, ha sido como mi sueño, ¿cierto? Pero después de 7 años de matrimonio, pues yo no había quedado en embarazo. Y los médicos me dijeron, mire, no puede tener hijos. Yo siento que fue el día más doloroso de mi vida. Mi esposo me abrazó y me prometió que eso pues no cambiaría lo que sentía por mí. Mamacito, fui con mi esposo y con mi mejor amiga de toda la vida. Estuvo conmigo, lloramos, me acompañaron a citas, todo así, ¿cierto? Ella me, cuando mi esposo no podía, pues mi mejor amiga me acompañaba y así. Pero mamacito, ese sexto sentido de una mujer que uno tiene. Yo sentía a mi esposo como raro, yo no sé. Mamancito, y una vez pillé a mi esposo llorando. Llorando, pero llorando, lo pillé llorando. Yo, ¿qué le pasa? No, no me pasa nada. ¿Qué le pasa? No me pasa nada. ¿Qué le pasa? No me pasa nada. Que me cuente qué le pasa. ¿Usted le pasa algo? Y me dijo, tenemos que hablar. Mamá, yo dije, no, este man le dio algo. Tiene una enfermedad, tiene alguna cosa, mamancito. Porque él estaba llorando en el baño y se me hizo muy raro. Porque siempre se muestra muy fuerte. Mamacito me confesó la verdad. Yo, ¿qué tiene? ¿Qué le diagnosticaron? Porque finalmente por esos días también estaba en unos procesos de exámenes, mamacito. Me dijo, voy a ser papá. Yo, ¿cómo así que hacer? Sí. O sea, embarazó otra vieja, sí. Voy a ser papá. Hay una mujer que está en embarazo. Está esperando un hijo mío. Vamos, a mí el mundo se me vino encima. Pero encima, mamacito. Contame qué es esa vieja. Contame quién es ella. Contame quién es ella. ¿Quién es? No, ¿quién es? ¿Qué no? Tengo derecho a que quién es. Con la que usted me montó cachos. ¿Quién es? Sí, porque yo no puedo tener hijos. Mamá, se va a poner alboroto. Nada más y nada menos que mi mejor amiga, mamacito. Mi mejor amiga. Él me dijo que había sido un error, que él todavía me amaba. Ella, en cambio, me dijo que no podía pedirle a él que renunciara al bebé porque, pues, es el papá. Lo peor es que ahora mi mejor amiga, la de siempre, es embarazada y yo soñando con ser mamá. Y ahí el papá de mis, el papá del bebé que viene en camino de mi amiga, mi esposo.
1: Tengo ganas.
0: Mamá, yo no sé qué hacer. Yo no puedo quitarle el derecho a la que sea papá, ¿cierto? Él dice que quiere quedarse conmigo. Pero pues obviamente que hace conmigo, tengo que aceptar crear un bebé que no es mío.
1: Por supuesto.
0: Pero mi mejor amiga dice, no, o sea, fue un error, un desliz, que hacen ustedes juntos, pero que responda por el chiquito. No, pero tapo, tapo, tapo, tapo. Vamos, la verdad no sé qué hacer, porque aunque todavía amo a mi esposo, no se podría ver crecer al hijo de mi esposo con la mujer que me traicionó. O sea, no sé qué hacer, mamacito, perdono, no perdono, finalmente no puedo darle hijos, finalmente no puedo que hacer que él sea papá. Lo hemos intentado con miles de cosas, hemos montado trevilín las 24 horas del día, me he hecho exámenes, me he hecho miles de cosas, mamacito, y nada. Mamacito, ¿qué hago? Perdono, no perdono, me alejo, busque a alguien que me valore, porque si dicen, le faltaron al respeto. A usted le faltaron al respeto y más con su mejor amiga, la que le acompañaba las cosas. Hágame el bendito favor. ¿Ah? Uy, parce, duro. O sea, duro. Duro eso, ¿no?

0: Buenas. Aló.
1: No, van pilas pues con el chisme, hermano. Muévalo, pues, a ver. Estamos en el chisme. Estamos aquí con los cuidados por aquí.
0: Oiga, venga, no, vayan a las redes y dejan el comentario pues en la fotico que yo puse. ¿Mm? Van a dejar morir ahí, pues, buenas.
2: Ah, bam, pero eso es con la mejor amiga, eso que entre amigas.
0: Ah, sí,
2: entre amigas. Creo que era una desconocida y no pasa nada.
0: O sea, quedan en familia.
2: Felices los tres.
0: Mamancita está pesado ya, pues. No ha vuelto a temblar, siento que no. No ha vuelto a temblar, siento que no. Sí, pues yo no, bueno, igual yo no he sentido ni nada. Buenas.
3: Buenas tardes, Olímpica, mi para vida. Participar en la tusa. A esta niña le está pasando lo mismo que le pasó a la historia de ayer con la comadre. Está con la diferencia de que es una amiga. ¿Qué le diría yo a esta niña? Ya el esposo se la jugó con su mejor amiga. Si ella le perdona, lo va a seguir haciendo. Entonces lo mejor es que la niña se aleje del medio de los dos para que puedan ser felices y puedan levantar el bebé al gusto de ellos y con un buen hogar. Ella ahí ya está sobrando. La verdad es esa. Que yo escucho mucho Olímpico.
0: Ah, no. No, Lucy, así no, Lucy, no. No me le cambie el logan de la emisora a mi hija. No, Lucy. No. No sea infiel. No me le cambie el logan de la emisora. Oiga. Y yo escucho Olímpica, mija. Y yo escucho Olímpica, doña Lucy, mija. Ay, María. No. Hola, buenas.
4: Bambancita, ¿cuál es que chica para participar en el programa? No, hermano, eso no se hace. Eso no se hace, hermano. Si sabía que ella no podía tener hijos, si ella quería, muy mal hecho eso, hermano, irse por otro lado y tenerlos. Y más con la mejor amiga, jañañay. No, hermano.
5: Bambán, no se preocupe. Déjelas que seas feliz, que son hermanas.
0: Bueno.
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0: Bueno.
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0: Hola, buenas.
1: Para opinar en la tusa del día, vea, Bambancito, es que por eso es que no hay que tener ni, no, ni en las amigas, no, y fue madre. No, pero muy duro, Bambán, uno enterarse de esa situación. No, mano, y peor es que uno, ella no puede quedar en embarazo. Sí. Si fuera que uno dijera, bueno, se separó y tuvo familia con otra persona, con otro hombre, y se... Pero nada, uy, pega duro. Esa mujer debe estar sufriendo. Ahí le mando un abracito y que se abra de ese man.
0: Listo.
1: Y yo escuchando Olímpica porque me pone de todo y bien bueno. Aprovechó de mí.
0: ¡Ay, amasita! Hola, buenas.
2: Yo no sé para qué pide un consejo. No entiendo para qué.
0: Pase programa, mija.
2: Que lo pide.
0: ¿Cómo que
2: si
0: no?
2: Si ella tiene, se le ve las ganas de quedarse ahí, quédese ahí, mija. Para que la sigan cachoneando y queden el muchachito entre las dos. Boba.
0: Bueno, respetico, pues, mija. Buenas.
3: Buenas tardes. Para opinar en la Tuzamban. Eso que amiga, ni el ratón del queso, porque sí. El ratón resulta comiéndose el queso.
0: Sí.
3: Y eso no, mientras ella le contaba a la mejor amiga los problemas que tenía, la amiga hace rato iba adelante ella. Qué tristeza. Y si son los amigos, ¿cómo eran los enemigos? Yo opinando Olímpica, porque me pone de todo y bien bueno.
0: Y además que sentirse ella maluquita por el tema de que ella no puede darle un hijo al esposo, ¿cierto?
4: Hola, mamacito, buenas tardes, ¿cómo estás? Que Dios me lo bendiga. Espero que te encuentres muy bien en este día y que el Señor me lo bendiga. Reportando sintonía de Belén de Umbría Risaralda.
0: Eso,
4: Y yo escucho Olímpica que me pone de todo y bien bueno. ¡Se metió!
0: Eso. Oiga, hay gente muy amargada en los días. Ahí te voy a marcar. Estoy acá leyendo los comentarios que colocaron en esa página. Ay María. Por los chismosos somos más. Ahí está en mi perfil. Entra ya a mi Instagram, Bambán Oficial. Veo Bambán. Van y me defienden, pues. Ole, no, pues, qué cuca de. Hay un poco de viejitos ahí. Amargaditos, señora amargada. Falta de Trivilín. No, mentiras, pues vayan, miren, era en Bambán Oficial, lo tengo en la publicación ahí en mis historias. Bambán Oficial, a la gente de NS Quindío, de verdad. Muchas gracias ahí por tomar el tatico, sacar el tiempito y subir esa nota, ¿verdad? Con Olímpica, serio que oyes.
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0: Va, ahí la tengo yo en mi Instagram, muestra aquí historias. Bambán Oficial, la muestra, a ver, Bambán Oficial, usted ingresa a Bambán Oficial, 1, 2, 3, 4, la cuarta historia. Dice, me acuesto a dormir y me levanto mojando prensa en la farándula cloche. Entra y Bambán Oficial, ingresan ahí, dejen un comentario. Pero es en el Facebook. Y en el Instagram también. Pueden entrar ahí.
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0: En el Facebook me está dando palo como un berraco. Señores, 12:27 minutos. Estamos en la Tusa Olímpica Serie. Buenas tardes. Feliz mediodía para todos. Feliz almuerzo. Qué rico acompañarnos con chismecito rico, delicioso viernes, fin de semana. Mañana estaremos con las bailables de siempre.
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0: Oiga, no, qué chisme río tan bravo. 12 de mediodía, 30 minutos. A partir de las 2 de la tarde podemos, podemos recibir los jugueticos. ¿Qué tal nos pueden traer, sí o qué? Hola, buenas.
1: Bam, yo escucho Olímpica porque me pone de todo. Bam, yo le aconsejo a la muchacha que no sufra sola, que se quede con el esposo 9 meses para que la otra mujer tampoco disfrute esos 9 meses de embarazo feliz. Entonces que sola no sufra, bam, que esté con el marido 9 meses y ya después de que nazca el niño, ella ya mire qué puede hacer. Pero que ahí sufran todos, bam. Sí. Es su amigo el ratón del queso, entonces que sufran todos a la par.
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3: Yo escucho Olímpica porque me pone de todo y muy bueno. Bam, buenas tardes, ¿cómo está? Bam, ¿será que no nos presentan a esa amiga? Nosotros queremos una amiga así.
2: Responde con 3 piedras en la mano.
4: Hola, Bambancito, para opinar. Hola, esta señora, ¿será que los...?
0: ¿De dónde está metida? ¿Qué está haciendo mía? Ajá.
4: Temblores que han habido y no la han hecho despertar. Otra que se cayó de la cama.
0: Bueno.
4: Uy, Virgen Santísima. O sea, ¿cómo va a perdonar si la amiga, además, que hace rato viene ya contándole que vea que no quedan embarazo, que esto, que van al médico, que se devuelven, qué tal? Imagínese, mientras esas días y venías al médico, la supuesta amiga trivilineada con el marido. Que sí, que el esposo quiere ser papá, listo. Pero ese desgraciado, ¿por qué no se consiguió otra vieja? O sea, ¿por qué tenía que ser la amiga? Y la amiga, ¿cómo es tan falta de amistad que se le come el marido? No, señora, en serio. Sepárese, por mucho que usted quiera a su esposo, que eso le sirva de impulso. Entierra a su amiga y entierra a su marido. Que sean felices los dos.
0: La amiga hace rato la enterraron, mía. En el olvido. Hola, buenas.
5: Buenas tardes, Bambán. Yo creo que esa que llamó a decir eso era la moza del man.
0: Ahí está nada más. Buenas.
6: Bambancito, buenas tardes.
0: Mi vida,
6: para participar en el programa.
0: Dele, mi amor.
6: Y Bambancito, lo que opino yo ahí fue que hubo una traición, la barraca, todo. Cierto. Eso fue planeado. O sea, la amiga se aprovechó de que su amiga no podía tener hijos. El marido se aprovechó de la mejor amiga. O sea, todos se aprovecharon de todo. O sea, son unos sinvergüenzas y unos traicioneros. O sea, qué desilusión tan horrible. Estoy escuchando Olímpica porque me pone de todo y bien bueno.
0: Y bien bueno.
7: Mamancito, para esa señora que acaba de decir que es que boba y que yo no sé qué, que para qué piden consejo, entonces ella para qué está opinando, para qué opina. Si nadie le está diciendo qué opina, entonces también pelea, tampoco. Pelea, la señora pelea. Que esté buscando un consejo y la otra y que es que pelea, no, Dios mío, dicho, si ve, entre pelea. Mujeres nos tiramos, no, mejor dicho, sí. Eso está más jodido, que este mundo está más volteado. Bueno, Bambancito, un besito y voy a opinar en Natusa. Y yo escuchando Olímpica.
8: Bambam, muy buenas tardes para participar en Natusa.
0: Mijo.
8: Que no lo perdone, que lo mande a comer.
0: Bueno.
8: Que se busque otro, a ver si con otro puede, si con otro le cuaja.
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0: ¿Qué? ¿Ya fueron y me defendieron o no?
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0: Buenas.
9: Aló. Bambam, pilas pues con el chisme, hermano.
0: Ah, es porque eso fue de rato, mijo. Papi, estaba trabajando, papi. Buenas.
9: Yo, Bambam, de la calentaré el gallinero.
0: Bueno. Buenas.
10: Bambam, para participar en el programa.
0: No, mamá, si no se siente nada con eso. Hola, buenas.
11: Ole, Bambam, buenas tardes.
0: Mi hija.
11: Bambam, estoy preocupada.
0: ¿Por qué?
11: ¿Qué se hicieron los perros canicuros que están perdidos? ¡Añaña!
12: Bambam, buenas tardes. Mi consejo para la amiga es que se retire de ahí cuanto antes. Amiga, eso no son amigas. Ella sabía perfectamente que ella no podía tener bebés, entonces, ¿qué dijo? lotería, bingo, navidad, no, mejor dicho. Entonces nada, déjenlos solitos y ya, retírese usted de ahí, sí, duele, pero eso, como duele, también se olvida. No perdone y no siga con él. No vale la pena ninguno de los dos, ni él porque no respetó su amistad con la otra que no respetó que ella sabía que usted no podía tener bebé. Entonces ella aprovechó toda la situación. Eso no, no vale la pena. Retírese de ahí.
0: Ay, no, yo sí por acá leyendo los comentarios. Que ahí yo no me sentía tan famoso. Mamá, sí, tú eres el mejor. Solo humor, sí. Mamá, de nuevo confesarse, mamá, pero con Dios. Bueno, mamá, no escucho esta porquería. Don Orlando, ay, don Orlando, necesita los sartanes. Personaje y el ser querido, bendiga siempre. Mamá, es el mejor. Ajá, ajá. Menos mal, yo no he contado nada. Sapo, no. Claro, cuente, todo cocinero chismoso. Cuente, mamá, sí, alboroto la dispero y cae más de uno empezando por mamá. Dice Rocío. Mamacito, empieza a soltar la sopa que vea, está temblando, vea. Que se caiga lo que se flojo por acá. Miriam Ceballos, mi historia, mi marido mentiroso. José Nández, para saber quién es ese man de mamá, yo tampoco sé quién es. Cuéntelo lo que no anda por acá. Esa boba no tiene más que hacer gas, no, la neta no. Ay, doña Diana Ruiz García, vea. Ah, no, tiene peinado de tía, no. Complicada. Quédese callado, más bien no van a linchar por acá. Ah, no, mejor dicho. Ay, ña, ña, ay. Hola, buenas.
13: Bambam, para participar en la tusa.
0: Cuente, pues, mío. ¿Qué pasó?
13: Se alborotaron todas las loras maiceras. Y,
0: eso.
13: Y entre ellas mismas empiezan la manguera, ¿no? Oh. Pero sí, eso sí es una amiga.
0: Mire. Eso.
13: Ella sí quería que ellos estuvieran felices, que el man estuviera feliz con un hijo, pero con la esposa.
0: Eso.
13: Entonces la amiga le hizo el favor para que no se deje, la aleje de la esposa. Y le va a tener el hijo. Entonces, eso sí son amigas. María, lo que es, ¿sales contenta con las amigas que tiene? ¡Ja! ¿Quién se va a prestar para eso, pues? Una amiga, una verdadera amiga, ahí tiene. Oiga, Bambán, yo tengo un bulto de maíz para regalarle para esas loras maiceras. Yo escucho Olímpica porque me pone de todo y bien bueno. El Loto Calvo Barcelona.
0: El Loto Calvo Barcelona para Andorra, echando chisme. Hoy 12:37 minutos, yo escucho Olímpica, buenas tardes. Feliz almuerzo para todos. ¡Estamos!

0: 12:41 minutos, seguimos en la Tusa Olímpica. 12:41 minutos, seguimos en la Tusa, echando chisme. Bueno, señores, quédense para acá atrás de WhatsApp Olímpica, maestra. Hola, buenas, buenas, buenas.
1: Bambán, que no lo perdone.
0: Nada.
1: Porque iba a tener ese vínculo toda la vida con la vieja. Sí. Cuando se le antoje, también se lo come. Entonces, mejor a metros.
0: Porque contigo a metros. Oiga, muchachos, entonces pues a Instagram, arroba Olímpica Armenia. Y al Facebook, yo escucho Olímpica Armenia, ahí está la fotico pues para que la compartan, ¿sí o qué? Que compartamos la fotico que está ahí, Instagram, arroba Olímpica Armenia, Facebook. Qué poco hormiga yo. Instagram, arroba Olímpica Armenia, Facebook, yo escucho Olímpica Armenia, pueden ingresar. Deje el comentario y comparta ahí la publicación, si está en Facebook, si tú en el Instagram. Dice, un temblor más y me pongo a contar todo lo que sé de lo que nos han mandado a la Tusa. Yo no me voy a ir con tanta información, atentamente, bamba, entre ya a Facebook o a Instagram, arroba Olímpica Armenia, Facebook, yo escucho Olímpica Armenia. Ahí comparte pues el mensajito, hágale. Ahí lo comparten pues, hágale pues, en sus redes sociales, ¿sabes? Hágale pues. Lo espero listo. Me la van parando oreja ahí, Instagram, arroba Olímpica Armenia, Facebook, yo escucho Olímpica Armenia. Hola, buenas.
2: Bam, bam, bam. Sí, claro, claro, ayer la enterraron. Claro, bien enterrada. Bueno, mejor dicho, le pegan a enterrar el ombligo para abajo.
0: Bueno, bueno, bueno.
2: Del ombligo hacia
0: abajito,
2: mejor dicho.
0: Bueno, bueno, bueno.
2: Ah, no, pues ya hoy en día nadie respeta a nadie.
0: Sí, es verdad.
2: Yo que escucho el Olímpica Serio porque pone todo bien, bueno.
0: Papito, un abrazo. Hola, ¿qué tal? Buenas, ¿quién se reporta?
3: Hola, Bambancito. A esa amiga yo le daría el cianuro por falsa. Sí. Por falsa, somos no amigas. Y a ese que dijo que la Lora me hiciera que tenía un bulto maíz para que granalo. A ese dígale que yo se lo de grano para que se siente él sin ropa encima del maíz. Yo cotorro este.
0: Bueno, bueno, bueno, bueno, bueno, bueno, bueno, bueno, bueno, bueno, bueno. ¿Ah?
4: Por supuesto.
0: Qué la pena. Hola, buenas.
5: Bam, bam, bam, bam, buenas tardes. Esta mañana volvió a temblar. Y usted dijo que usted no se iba a ir con tanto guardado a la tumba.
0: Ya lo dijo mi papá.
5: Yo se puedo destapar esa olla a mí.
0: ¿Cómo le?
5: A ver cuántos caen.
0: A ver, ¿para qué? Mientras... No, es que yo... estaba haciendo algo, ahí les cuento qué dice. Buenas.
6: Ole, Bambán.
0: Señor.
6: Buenas tardes, Bambán. Ahí para dos cositas.
0: A ver.
6: La señora que le respondió a la otra toda brava, que porque le dijo boba, yo creo que es la señora de la historia.
0: No,
6: la
0: no.
6: Otra muchacha, que andan los perros canequeros, aquí estamos. Guau, guau, guau, guau.
0: Papi, qué ladrillo tan varonil, el polo ladrillo de...
6: Eso. No, aquí estamos.
0: Ladre, wow, ladre, wow. Ladre, ladre, ladre, ladre.
6: Wow, wow.
0: No, papi, esa forma de ladrar. Wow, wow, wow, wow. No. Poro Pomerania ladrando a María. Hola, buenas.
7: Pampancito, por opinar en la Tusa.
0: Cuente pues, parcero.
7: Pampancito, esa chica que acabó de hablar, estaba montando trivilín. Y se bajó el trivilín para meterse al baño a hablar, a mandar
0: la opinión. ¿Qué será?
7: Esa sí es chismosa, pero con ganas. ¡Yeah! María, hombre. Papacito, no. Pues ¿qué le opino yo de la chica? No, que pues, que es ese man, porque ese man, si le hizo ahora, la seguirá haciendo. Yo escucho Olímpica porque me pone todo bien bueno, papacito.
0: Papito, un abrazo.
7: Un especial aquí desde España,
0: papá. Desde España, la gente te reportó. Buenas.
8: Buenas tardes para participar en la Tusa.
0: Papito.
8: No, amigo, esa muchacha antes es muy buena amiga. Lo que le hizo fue el favorcito. Como ella no podía tener hijos, entonces sí. Ella le dio el hijo. Yo escucho Olímpica porque me pone todo y bien bueno.
0: No, pero quien va, o sea, pero... ¿Verdad que es embarrada esa situación? No, muy embarrada, muchachos, porque si usted tiene a su mejor amiga y sabe que no puede tener hijos, y es que no hay más hombres en la vida, ¿ok, hijo de madres, que meterse con el esposo de su mejor amiga? O sea, la verdad, sí. Feo el detalle, muy feo el detalle. Hola, buenas.
9: Bam, bam, con esa amiga, ¿pa' qué enemigas? Qué tristeza y amiga.
0: Prácticamente, cierto que
9: le
0: sí.
9: Le embarazó la amiga y la otra no puede tener hijos. Eso, qué tristeza con amigas, ¿pa' qué enemigas? Para que la bote pa' la porra los dos.
10: Hola, Bam, bam. Buenas tardes.
0: Mi vida.
10: Pa' opinar. Yo pienso que no es por meter cizaña.
0: No, eso,
10: pero yo pienso que la amiga, supuesta amiga, estaba planeando todo para quedársele con el marido. Eso, lo mejor es que se abra de ahí. Y yo escucho Olímpica, porque me pone todo bien bueno.
0: ¿Por qué te pasa por tu maldad? Babancito, ¿ah? ¿Qué, por acá bajamos? Luz González, un abrazo bien grande. ¿Qué más se reporta por acá? Mostrar. Hola, buenas.
4: Hola, Olímpica, buenas tardes para participar en el programa. Yo le digo a la chica que se aleje, porque cuando un hombre le pone los cachos con la amiga, con la desconocida, con la que sea, ahí ya no hay amor, no hay respeto. Y donde no hay respeto, no hay amor. Entonces, que se quede sola, que le pida a Dios que le quite ese sentimiento que tiene por este señor y que se quede, que Dios le pondrá un hombre que la quiere y la valora de verdad. Cuando hay amor, no, uno no pone los cachos ni con amiga ni con nadie. Entonces que se quede sola. Yo escucho Olímpica porque me pone de todo y bien bueno.
0: Bien bueno.
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0: Ahí les dejo la imagen en Instagram también, muchachos. Listo, entren ya @olimpicaarmenia. Va pues y la comentan, la comparten, listo. Hágame el cruzadito, pues. Usted chismoso de berraquera, entre pues. Instagram @olimpicaarmenia. Facebook, yo escucho olimpicaarmenia, entre pues. Ahí está y comparta pues la publicación. No, si así me por yo, o sea, entre ya. Instagram @olimpicaarmenia. Facebook, yo escucho olimpicaarmenia. Qué bueno, acá hola, buenas.
12: Para que sepan que amigas no hay ni una sola. Añañay.
0: Añañay. Eso dicen.
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0: Buenas.
13: Hola, hola, hola, Cochovis, para participar en el programa.
0: Yo, Cochovis.
13: Bueno, yo hasta, señora, lo único que le digo, hay algo que tenemos y jamás, jamás lo podemos dejar a un lado.
0: ¿Qué es?
13: Y se llama dignidad.
0: Dignidad.
13: Ella no debe de perder su dignidad. Sencillamente el hombre, las lágrimas son de cocodrilo. Él le falló y le falló grandemente. Y fuera de eso, porque no, le dio donde más le dolía.
0: Sí.
13: Yo de ella, no, déjelos, déjelos que estén ellos dos, porque siempre usted vivirá a la sombra de esa relación, siempre.
0: Listo, pues. Buenas.
14: Vamos a opinar sobre el tema de hoy.
0: Cocho,
14: yo diría a la chica que no, que se aleje, no hay nada, bambán. Ese cuentico que es que vamos a criar el bebé. El bebé y yo me quedo contigo y criamos el bebé y solo respondo por el bebé, no se cuente cuando lo come, sino este perro canequero. Porque van a seguir montando tribilín, bam bam. No, que se aleje, que no hay nada. Ahí no hay nada. Perros canequeros.
0: Bueno, bueno, bueno. En la mano.
15: Bambancito para opinar en la tusa.
0: Dele,
15: no, que es muy buena amiga. Ave María le dio al marido lo que ya no le pudo dar. Un hijo. Mejor dicho, se pasó, fue más que una amiga, es como una hermana. No, eso que se junten a vivir los tres y críen el hijo.
0: Bueno,
15: qué
0: belleza. No, pero a la pregunta, la parte seria. No tomen todo en recocha. Si usted no pudiera como mujer tener hijos, si su esposo quisiera, pero pues embaraza a otra mujer siendo su mejor amiga, es que hay entrada a guerra de conflictos, pero eso es, para mí eso es traición. Otra cosa es que le diga, bueno amor, entonces va a trilinear con mi amiga, embarázale. O sea, cuando se esté de acuerdo, listo. Pero así, ¿ah? Uy, no, qué feo. Qué feo.
11: Si mi presencia.
0: Obviamente va a hacer sentir mal a la esposita y todo, ¿sí? ¿Okay? Porque el sueño de muchas mujeres es ser mamá, ¿cierto? Es el sueño de muchas, ¿cierto? ¡Mamancito! Vea, creo que alguien me dijo que había un perrito perdido esta mañana, un lobo siberiano, ¿cierto? Por aquí me mandaron el lobo siberiano, vea. Por la entrada del Colegio Nuevo Gimnasio Cristiano. Iba buscando la vía Chagualaca Larcá. Si usted fue el que me mandó esta mañana la foto de un perrito perdido o un lobo siberiano, me acaban de mandar acá, vea. ¡Bamancito! Está por el Nuevo Gimnasio Cristiano. Iba buscando la vía Chagualaca Larcá. El perrito, ahí lo acabaron de ver. Apúrele, escríbame rápido.
16: Vamos en la tusa, Dios.
0: Para que recoja el perrito. Es el que sufre, tenía enfermito o algunas cositas, ¿cierto? Hágame el bendito favor. Señores, 12:51 minutos, yo escucho Olímpica. ¡No!

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0: Oiga, esa mañana me mandaron una foto de un perrito perdido, un lobo siberiano. Pero mira que no la encuentro porque eso fue muy temprano. No sé si la persona me está escuchando. Me mande la publicación porque hay un perrito que anda por el sector de Chagualá. Entonces a ver si lo cogen o no lo cogen. A ver si se deja coger y llevarlo hacia la casa, que el dueño vaya por él o alguna cosa, vea. Me están diciendo acá, pero mira que no aparece la personita o los dueños de los que me mandaron el aviso ahí a través del WhatsApp. No sé, y como eso fue esta mañana, ni idea quién sería, cómo llega tanto mensaje. ¿Ah? Si a usted se le perdió un perro lobo siberiano y esta mañana me mandó una imagen, reenvíemela, por favor. Si ustedes, porque acá tienen un perrito por el sector de la avenida Chagualá, lobo siberiano, que este perrito estaba como enfermo y todo, que necesitaba. Ahí va el perrito, el lobo siberiano. Anda con otro perrito por ahí, vea. Entonces, ahí les dejo pues el datico, si usted me la envía, por favor. Ah, Masito, yo fui el que le envié. Bueno, listo. Porque ahí sí cogen el perrito, ok. Bueno, señores, 1:05. Estamos en la Tusa Olímpica Cero, feliz mediodía para todos. Vea, este es Loki, vea, Loki. Ah, por acá me dice, guarda la imagen, a ver, Loki. Eso, Loki, la coloco por acá, Loki. La mandará a la persona a ver si puede entonces llamar, comunicarse con los posibles dueños de Loki. A ver, parcerito, le mando la imagen. A ver, listo, ahí se fue, listo. Ahí le mandé la imagen de Loki. Mire a ver si es ese y ya, cuadra ahí, ojalá. Bueno, señores, estamos en la Tusa Olímpica Stereo, en la 3:06, yo escucho Olímpica Stereo. Bueno, aunque bueno, mire, el perro se perdió en la Tebaida, ¿sí? Llegaría tan rápido hasta Chagualá, podría ser quizás, tal vez, uno nunca sabe, ¿cierto? Bueno, señores, 1:06, yo escucho Olímpica porque me pone todo bien bueno. A todos los que nos han traído los regalitos, de verdad, muchísimas gracias. Los que han traído los regalitos aquí a Olímpica Stereo. Ya estamos seleccionándolos. Ahí está Dorita y Olguita. No, que me va mal ni por el perro como asignar Golga, no. Olguita, ante todo el respeto. Nada, ¿cuál no? No, Nal Golga. Olguita se llama ella, que me por y me la traten bien. Ahí está con Dorita, con la mamá. Separando los regalitos. Señores, 1:03:06. Voy por acá atrás de. Ay, por acá donde tengo la historia, muchachos. Mamancito, yo quiero contarle una historia. Nunca imaginé que se iba a destruir mi matrimonio. 7 años de matrimonio. Intentando hacer familia, intentando quedar en embarazo. Pensamos que el problema era de mi esposo. Pero mamancito, ¿verdad que la que no puede tener hijos soy yo? Y me lo confirmaron. Fue el día más doloroso de mi vida. Mi esposo me abrazó y me prometió que eso nunca iba a cambiar, nada. Pues no iba a cambiar lo que sentía por mí. Mi mejor amiga también estuvo conmigo, lloró conmigo, mamancito, me acompañó a las citas y me repetía que algún día encontraríamos otra manera de formar una familia, ¿cierto? Pero unos meses después, yo empecé a notar cosas, mamancito. O sea, como que esa espinita que yo lo veía como a mi esposo y como mi mejor amiga, como demasiado cerca, yo no sé. Yo notaba como algo raro y algo dentro de mí me decía algo, mamancito. Mamancito, una vez entré yo, estaba mi esposo llorando. Llore. ¿Yo qué le pasó? Nada, ¿qué le pasó? Nada. Amor, ¿qué le pasó? Llore. No me pasa nada. Si le pasa, cuénteme. ¿En verdad quiere que le cuente? Sí, cuénteme. Que me contés. Me dijo, voy a ser papá. Tengo una mujer en embarazo. Y obviamente, mamacito, yo quedé impactada. Mi mundo se me vino encima. ¿Y quién es esa mujer? ¿Quién es? No. Dígame quién es. Tengo derecho a saberlo. ¿Quién es? Su mejor amiga. ¿Cómo? ¿Qué? ¿Cómo así? Sí. Mamá, el mundo se me vino encima. Él juró que había sido un error y que todavía me ama. Ella, en cambio, me dijo que. Dijo que la perdonara, que no podía pedirle que renunciara al bebé, pero pues. Que mire que éramos amigas y todo. Ella está embarazada. Y yo sigo con el sueño de ser mamá. Desde el primer. Mamacito, yo no sé qué hacer. Tento rabia, celos, impotencia. Porque está viviendo exactamente el sueño que yo más deseaba. Mi esposo dice que quiere quedarse conmigo, pero quedarse conmigo implica que tenga que aceptar el hijo que viene en camino con mi mejor amiga Bambancí. Y ella me dice, la que era mi mejor amiga, me dice que nunca me perdonaría si intento alejarla de él. O sea, me dice que no me perdonaría a mí cuando esa fue una bandida que se metió con mi marido. Y Mario, un perro canequero bandido que se metió con ella. Mamá, yo no sé qué hacer. Porque aunque todavía amo a mi esposo, no sé si podría ver crecer al hijo de mi esposo con la mujer que me traicionó. La pregunta es, mamá, ¿perdono o no perdono? ¿Saben mi situación? No puedo darle hijos. De pronto eso lo llevó a que me pusiera los cachos, me fuera infiel o qué hago. ¿Ah? ¿Qué hago, Bambancito?
1: A ella le aterra verme.
0: ¿Qué hago, Bambancito? ¿Qué hago? ¿Qué hago?
2: Bambán, buenas tardes, ¿cómo estás? Bambán, vea, el mejor consejo que yo le puedo a la muchacha es que no, que se abra. Ya lo que güey. Bueno, es que la mejor amiga, ya, ya. Y pues el man, no, perdió el año. Bambán, haga un favor, pues, dele el número del teléfono a la muchacha y a mi WhatsApp, pues, para que me llame, yo y la recibo así, Bambán. Ay, ay, ay, 311-346, dele el número, ¿verdad?
0: Oiga.
2: Yo y la recibo, Bambán.
0: Oiga, ¿qué le iba a decir yo?
1: Y no sé.
0: Se me olvidó lo que iba a decir. Bueno, ah, no, ya, ya, ya. No es por meter cizaña, ¿cierto? No es por meter cizaña. No quiero meter cizaña ni nada, no. No, pero si no hubiera quedado en embarazo la mejor amiga, hubieran seguido montando trilla, seguiría de pronto así traicionada. ¿Ah?
1: Es mejor.
0: Imagínate vos. O sea, si no se hubiera dado cuenta, si no hubiera quedado en embarazo, estaría montando trevilín de lo lindo todavía, ¿sí o qué? Pues la idea no mete cizaña ni generar conflicto.
3: Buenas tardes, Olímpica. Bambancito, para participar en la tusa. No, Bambancito, ahí no hay nada. ¿Cuánto tiempo estarían juntos con ella o con cualquier otra? Es la traición. Entonces ella, ya imagínese, le trajo la amiga ahí. Claro, no, no, no. Pero si lo deja, que se va con la amiga, pero es mejor que hace sola.
0: Sí.
3: Siempre un hijo va a estar amarrado a él. Que voy a ir a ver el niño, que voy para el niño, ya no va a estar nunca con ella. Todo es por el niño, entonces no. Ya que lo deje, que él quiere el niño, que esté con ella, porque de todas formas siempre la estará jugando con ella, con cualquiera, eso no. Que ya la deje, ella tiene la culpa para que le metió la amiga ahí. Que consiga mujeres en la calle, pero ella le trajo la amiga ahí. Ah, bueno, ella que chupe. Ah, bueno, que chupe. Que chupe, chupe. Bueno, yo escucho Olímpica porque me pone de todo y bien buenos.
1: Mal pagadora, arregla pa' que te vas.
0: Vete de mí.
1: De tu problema.
0: Buenas.
4: Bambán, buenas tardes.
0: Papito.
4: Muy feo el detalle, pero ese detalle le cuajó.
1: Lo que un día yo te digo.
5: Hola, Bambancito.
0: Ole, cuénteme.
5: Bambán.
0: Ah.
5: Si las amigas, si las mejores amigas se comparten todo. Se bañan juntas, se cuentan chismes, hablan de los hombres, se cuentan de los hombres que les tiran los piropos. Entonces, ¿qué se queja ahora? El marido también lo pueden compartir. Ay, ay, ay.
0: Buenas.
6: Bambán.
0: Señora.
6: No, sos mero ladrido de perro desnutrido. Ay, papito.
0: El de ahorita, el ladrido de ahora, sí, sí.
2: Oye, Bambán,
0: ¿qué más? ¿Qué más? Le caeré
2: en adiós, una lengua,
0: señora. Ay, madre, no, que mi mejor te parezca.
6: ¡Toco, toco, toco, toco, toco!
1: ¡Bueno!
7: Entonces, Bambán, Bambán,
0: ¿cómo va?
7: Eso no es una amiga, eso lo que es una hermana, ay, ay, ay.
0: No, no sean, no, no, no, no sean así, no sean así. No sean así, no sean así. ¿Y usted por qué son así, María? Hola, buenas.
2: Mamá, mamá, yo escucho Olímpica. No, nosotros los hombres produciendo. No somos chismosos como las loras maiceras que la pasan es chismoseando. No tienen nada que hacer.
0: Eso.
2: Eso de la pasan es chismoseando a las loras maiceras.
0: Eso.
2: Es lo que hacen. Más nada.
0: Mamacita, un saludito para los amigos de Huevos Máximo, vea. Están clasificando huevos y están escuchando la tuya, vea. Haciendo una huevonada en Huevos Máximo, vea. ¡Ay, María!
1: Por eso es mejor meter la
0: Salo para Alfoncito, un abrazo ahí, ahí para la esposita también. Está de manda abajo, está de manda abajo, dale. Cada ratito me invitaba a melonear más bueno, buenas.
8: Hola, Bambán, no, Bambán, muy duro para la señora, porque imagínese, ya él quiere vivir el tiempo de maternidad con la otra, que acompáñeme a una cita médica, que a un control, que el ultrasonido, que ya después nace el muchachito, que se va a quedar con ella, el muchachito ya va a crecer y que el niño quiere una hamburguesa a las 12 de la noche, que tengo un antojo. No, eso es un camello ni
0: imagínate el perraco.
8: La muchacha que se recoja y que pesar, eso es doble dolor.
0: Venga, pero
8: en la
0: vida
8: todo se paga. Mm. Que se vaya y que deje ese tipo y ya, entonces a mi Dios, qué pesar, pero es mejor que se vaya de ahí, que salga de ahí corriendito.
0: Listo, pues. Hola, buenas.
9: Bam, bam, bam, para participar en el programa, mijo, desde Chismorristown.
0: Ay,
9: man, que es de la mejor amiga. Dígale que la adopte, que la adopte y quede más en familia. Oiga, Bam, bam, un saludito muy especial para Ney y para Calitos desde Chismorristown. Y porque escucho Olímpica, porque me pone todo. Y bien bueno.
0: Chismorristown, qué belleza. De hace tiempo estoy notando en ti algo raro. Buenas.
10: Bam, buenas tardes.
0: Mi vida preciosa.
10: Están en la tusa del día de hoy. Pues hombre, ya lo hecho, hecho está. Aquí lo que tiene yo es que aprender algo muy claro, que amigas no hay. Amigo el ratón del queso, Dios mío. Bam, amigas, amiga, la gente es bien bruta, lo bien. Ya así está, o sea, ya es cosa de ella si lo perdona, no lo perdona, si sigue siendo amiga de la mamá del hijo del marido.
0: Cana, y como en familia, ¿no?
11: Nuestros. Marcito, voy a opinar sobre la tusa de hoy.
0: Dele, mijo.
11: Pues que se aleje.
12: Claro, no ve que él no pensó en ella cuando estuvo con la amiga, ¿cierto?
0: Sí.
12: Entonces, pues eso, ella ya sale sobrando. Si se metió con ella es porque siente algo por ella y no por necesidad de que quiere tener un hijo, no. Que es descarado, perro caniquero. Bueno, yo escucho bueno, Olímpica, bueno, pero bueno, no tengo bueno, todo el día.
13: Desde la noche. Bam,
14: buenas tardes, Bam. Hermano, pues si ella no puede tener hijos y la amiga sí, pero entonces que lo cuide entre las dos.
0: No, si Ana sí.
14: Yo escucho Olímpica porque ponete bien bueno.
15: Ellas eran amigas. Ya no son amigas, ahora son cuñadas. ¿Por qué son cuñadas? Porque son cuñadas con la misma tranca.
0: Bueno.
16: Bam, eso es una super amiga, mejor dicho, son las que tiene que cuidar uno.
17: Mamacito, para opinar. Eso, mire, eso cuando ellos fueron al médico que le dieron la noticia a la chica que no pueda tener hijos, ya la otra estaba embarazada. Por eso fue que lloró con ella y la abrazó porque el cargo de conciencia no la dejó vivir tranquila. Entonces ahí no hay nada, y ese tipo también es un descarado, ¿no? Eso no hay nada. El mejor consejo para la chica es que se quede sola, que Dios más adelante le pondrá un buen hombre en el camino, que la respete, que la valore, y hasta de pronto formen una familia. Pueden adoptar un bebé, hay muchos bebés para adopción. Entonces, pues bueno, ese es mi consejo para la chica, que no se quede ahí porque sería no tener dignidad.
0: Darine.
17: Y eso que le hicieron ese par se llama traición, pero mejor dicho con doble C, traición.
0: Eso. Oiga, traición. Traición a la mexicana. Oiga, entre ya nuestras redes sociales en Instagram, arroba Olímpica Armenia. Facebook, yo escucho Olímpica Armenia. Tito, síganos en Tito. Olímpica Armenia 96.1, síganos ahí en Tito también, hágale ver. Voy a seguir tomando porque. Ahí tenemos la fotico para que usted la comparta, pues. Ya la compartieron, ya la comentaron o no. Oh no. La que dice un temblor más y me pongo a contar todo lo que sé de las que me han mandado la historia de la tuya. Ya, vaya, le haga un me gusta, lo comparte, un comentario. Sea en Facebook, sea en Instagram, o sea en Tito. ¿Ah? Hágale pues. Bamacito, no encuentro la historia. Ahí también la tengo en mi Instagram, Bam Oficial, o así soy en Instagram. Si me quieren seguir, Bam Oficial. Y defiéndame que me están tirando muy duro un poco de gente ahí, no. Más bello los cochochones. Una 19, yo escucho Olímpica, feliz tarde para todos. Estamos en la tusa y Olímpica, serio, buenas tardes.
18: Estamos en la tusa y Olímpica.

0: Bueno, señores, 1:23 en la Tusa Olímpica. Hacer 1:23, yo escucho Olímpica. 1:23, ¿qué dice por acá, maestra? Hola, ¿qué tal? Buenas tardes, buenas, buenas.
1: ¿Tu papá?
0: ¿Aló?
1: Ah. Todos los hombres diciendo que sí, que las mujeres somos unas chismosas, que estamos ahí, que loras maiceras. Y ellos son los que están contestando a todos los mensajes y dando las opiniones y dándole el consejo a la muchacha. Entonces, ¿quién son los chismosos, pues?
0: Hola, buenas.
2: Bam, bam, bam, bam, buenas tardes.
0: Papito.
2: No, ya no son amigas, ya son hermanitas. Ya chuparon de la misma leche.
0: ¡Ole! Buenas.
3: Hola, bam, bam, buenas tardes.
0: Mi vida,
3: dígale
0: mi
3: a ese viejo cocinero chismoso que habló ahí, que es estar hablando mal de las mujeres. Que él nació por de una mujer, que no sea cocinero.
4: Por ahí.
5: Mamá, muy buenas tardes para opinar en la Tusa. ¿Y qué opino yo? ¿A oídos ciegos?
0: Cate, que no lo vi.
5: ¿Oídos sordos? No, que sigan siendo amigas y que compartan, que son como hermanas, entre las dos la levantan el bebecito. ¿Qué escucho yo, Olímpica? Porque me pone de todo y bien bueno. Que Dios me los bendiga, pues, a ustedes, los de la emisora y a los oyentes.
0: Papi, un abracito. Buenas.
6: Bambancito. Que la señora se vuelva madrina del bebé. Y si nace niña, que le ponga el mismo nombre para que al menos sean tocayas.
7: No, que lo deje. Igual amigos o amigas no hay. Primero que lo deje de una vez.
8: Y yo aquí triste, que porque qué pecado, mi esposita ya solita. Abandonada, ella pegada el chisme, bambán.
0: Bueno, mal está pegada el chisme, no otra cosa, mijo. Pegada otra cosa en su ausencia, y sí, preocúpese, mijo.

0: ella.
1: Hola, buenas.
2: No, Bambancito, hay que preguntar, hay nada que preguntar. Ahí le toca abrirse y hacer que ese man responda por el bebé. No hay, no hay nada. Ahí de todas maneras, si quisieran seguir, eso sería para problemas. Entonces, mejor de una vez, nada, abrirse.
1: Mujer, ¿usted qué haría? Mujer, ¿usted qué haría?
3: Yo le digo que no se me esconda. Mientras que yo la quiera lo más yo...
1: ¿Usted qué haría? Buenas.
4: Bambancito, póngame el tema de la cintura para abajo, mi hijo.
3: Yo no quiero aceptarme su olvido.
5: Bambán, una preguntita. ¿Y quién le asegura al señor que el bebé sí es de él? Siendo que es una bandida. Porque no respeta la amistad, no respeta nada. Aparte, como sabe que quieren tener un bebé, que dijo, no, ahora me acuesto con este, como embarazada, y ya, dijo que estoy embarazada, y listo, y resulta que es de otro. Ojo con eso.
1: Ay, que apenas que usted sería más cizañera que todos, ¿no? Pero dicen que sí me emborracho.
6: Bambancito, buenas tardes.
1: Mi vida para preciosa.
6: Bambancito, lo primero que todo una mujer tiene que hacerse respetar y recordar uno los valores, respetarse a sí mismo. Y Bambancito, amigas no hay, amigas no hay. Amigas no es sino Dios y lo que uno tenga en el bolsillo, porque amigas no hay. Y aquí escuchando Olímpica porque me coloca de todo y bien, bueno.

0: Hola, buenas.
1: Lamba, buenas tardes.
0: Mi preciosa.
1: Yo no entiendo por qué hay mujeres que dicen que mi amiga, mi mejor amiga, Dios mío bendito, es mejor andar uno solo. Solo. Que si el marido se la hizo a uno, listo, se la hizo con cualquiera por ahí y no le dolió tanto. Pero yo le digo a la muchacha, ya, eso ahí no hay nada. Háblalo porque usted está sobrando ahí. Ya está sobrando, ya es que forme el hogar con la mamá de su hijito y listo. Usted no puede tener hijos, ¿qué se le va a hacer? ¿Qué se le va a hacer? Algún día, usted sabe que Dios todo lo puede en este mundo. Pero no para que vaya a estar sufriendo por ese man, ya se la hizo y se la vuelve a hacer cuantas veces quiera. Entonces no, deje así, que ábrase y rehaga usted su vida. Y él que haga la de él libre, no ha pasado nada. Es duro, sí, pero no. Tampoco es así, no pisotear así. Yo escuchando Olímpica Cero, porque de pronto estoy bien bueno.

0: Bueno, 1:36, estamos en la tuya de Olímpica Estéreo echando chismecito. ¡Ay, María! Hágame el bendito favor, muchachones. Bueno, ¿quién va por acá? Muestra a ver. ¿Quién se ha reportado por acá? Muestra a ver. Hola, buenas.
1: Chica, buenos días.
0: Ah, por acá, venga, eso por acá de ratito. ¿Qué le pasó a esto, me por Dios bendito? Muestra a ver. Yo lo actualizo. Oiga, de verdad, la gente que nos ha enviado, nos ha traído los jugueticos, de verdad, muchísimas gracias. Muchas gracias, de verdad, muchachos. ¿Ah? ¿Qué dice por acá? Recuerde que la opinión es notica de voz. Por acá mandaron la foto esa, María. Se puso a más y no quedó es quedar. Venga, ¿cómo dice? Mamancito, muy triste eso así. Se vive una historia donde trabajo una pareja. Pero ella le pone los cachos con otro compañero y los dos se tratan y todos sabemos lo que está pasando. Pero el único tonto que no se da cuenta es el marido y por eso amigos y amigas no hay, solo conocidos. No puedo hablar porque de pronto me reconocen la voz. Hasta incluso salen a tomar juntos, pero él se da cuenta que le están gusaneando a la mujer. Ah, porque hay gente gusana, así que hay por bastante. Bueno,
2: vea, Bambancito, está dispuesta a vivir ese infierno, de ver cómo otra persona vive lo que ella quería y con la persona que ella quiere.
0: Imagínate.
2: Entonces que le haga. Pero eso, mejor dicho, ya va a sufrir más porque el niño ya no hay forma de sacarlo de la vida, ese señor. Y amiga. Amigas, ¿para qué enemigas?
0: Listo, pues. Hola, buenas.
3: Bamban, buenas tardes. Para opinar sobre la tuya, Bamban, yo no sé por qué critican tanto a la muchacha. El que se libre, que tiene la primera piedra. Dios lo bendiga, me alegro de haberlo escuchado. Dios lo bendiga, buenas tardes, Bamban.
0: Besito, mi amor. Hola, buenas.
4: Bamban, buenas tardes. Estoy escribiendo desde Lanzarote, en las Islas Caribes, en España. Yo, mi pregunta es sobre el tema de hoy. ¿Qué opina la amiga? ¿Quiere tener el bebé? ¿Se quiere quedar con el marido? ¿Qué es lo que quiere hacer? Habría que tener en cuenta eso también, porque si ella quiere colaborarle con ella y dejarle criar el bebé, yo creo que no hay ningún problema en criarle entre las dos. Yo escucho Olímpica porque me pone de todo y bien bueno.
0: Pues no es de que lo críe entre los dos, pero porque está desde otro lado. Pero están los sentimientos de ella también. Buenas.
5: Pues buenas tardes, mamá. ¿Cómo ha estado? Cuénteme a él, porque me tiene tan olvidadita. Todo como delicadita de salud. Usted es mi olvido.
0: Mamacita, la verdad, no se entendió. Fue absolutamente nada. Se
6: lo insinuó. Buenas. La Cochoy, buenas tardes.
0: Cochoy, cuénteme.
6: No, Cochoy, yo creo que hay tanto la traición de la amiga y de él. Duro. Pero ante todo está la dignidad de ella también como mujer, pienso yo. No, Cochoy, dice que se quede solita.
0: Sí.
6: Posible pues que ella no se vaya a levantar.
7: Mamá, amigo, ¿cómo vamos? Dígale a esas loras maiceras que dejen de pelear tanto, que Diosito primero creó al hombre y después la mujer.
8: Ay, Bambancito, buenas tardes. Ah, es que con amigas, así pa' que enemigas. Díganos quién es, a ver si nosotros nos hacemos amiga de ella.
9: Oiga, Bamban, ellas no son ni amigas ni cuñadas. Ellas son hermanitas de leche. Vienen hace tiempo tomando leche del mismo tetero.
10: ¡Bambi! No, papi, claro, es que usted es un niño grande, usted no respeta a la gente, ¿me? ¿Qué le pasa a eso? ¿Cómo le ocurre decir a la señora Nalgolda? No, respete.
0: Chito, que señora está abajo, mano, respete. Doña Olga, para usted, Doña Olga, me da respeto. Doña Olga está acá en el primer piso, acomodando los juguetes con Dorita. Por favor, y me la respeta.
10: Muy grande. A mí también.
0: ¿Sí escuchó alguita? ¿Cómo la hago respetar? ¿Sí escuchó alguita?
10: Me pasó lo mismo. Unas mujeres que me conocían bien, me decían que es que un vergón. No, ya me decían la fama y eso es muy feo.
0: No. Hola, buenas.
11: Bambancito, buenas tardes. Vamos a opinar en el programa.
0: Ah, vale, pues.
11: Yo veo que el hombre, pues, está haciendo una obra de caridad porque la mujer no puede tener hijos. Y pues el hombre le está dando la oportunidad de que críen el hijo entre las dos.
0: Una obra de caridad. Una obra de caridad.
11: Y la mujer de pronto, pues, está pues estudiando el tema, pero todo este poco de loras maiceras daña hogares, que son como les ocurre ir a dañar un hogar de esos, hombre, donde están felices los tres, hombre, por Dios. Eso no se hace, deja la envidia, hombre, loras maiceras, hombre.
0: Bueno, ya, calma, hermano, ya. Álele la R, pues. Sos bueno culantro, pero no tanto, buenas.
12: Bambán, esos son hermanitas de leche.
0: ¡Ay, también! Buenas.
1: Eso que se quede con todas juntas, Bambán, que se quede con todas juntas. Así como hace mi amigo Carlos Hernán en Chicago, que ese sí sabe ese tema, ese sí sabe esos temas. Ay,
0: ese es el que le quitó la mujer a usted, no, ese no, pues otro. Buenas.
12: Bambancito, no, definitivamente no tiene marido ni amiga. Que salga corriendo de ahí es lo mejor que puede hacer. Y en la vida todo se paga. La amiga y el marido lo habrán de pagar.
0: Ay, dolor amasita. Consejo para ella rápidamente. Consejo para ella. ¿Qué consejo le da? Consejo para ella rápidamente. Un consejo para ella.
13: Bambán, bambán. Dígale al señor que iba con las dos juntas y ya se evita problemas.
0: ¿Cómo será eso?
13: Tranquilamente todos.

0: Bueno, señores, una 44 minutos, una 44, ya vamos finalizando entonces la tusa. ¿Qué consejo le dan a la muchachona? No, parce, que no, es que mejor.
1: Con esa marrana le salió porque no puede tener hijos. El día que esa mujer se enferme, entre esos dos le toman la medida para el cajón.
0: Buenas.
2: Hola, Bambán, ¿cómo estás? Ay, Bambán, que estoy ya tan triste.
0: ¿Cierto que sí?
2: En verdad, que pesar de la muchacha. Pero pues, ella no le está quitando el derecho de ser papá. Que se vaya, que sea papá y que ella salga adelante sola. Que uno se cura, Bambán, uno se cura. Y no, es mejor que ella siga solita.
0: Listo, pues.
2: No se merece vivir, como dice la otra oyente, vivir un infierno criando un hijo que no es de hecho.
3: De tal forma.
0: Es que si usted pone a mirar el trasfondo, la cosa es una historia bastante triste, compleja, maluca. Ya, es una puñalada por la espalda.
4: Olímpica, muy buenas tardes. Bambán, muy buenas tardes. Yo no voy a opinar sobre el tema, pero sí los voy a saludar. Ese programa, La Tusa, me hace reír mucho, en serio, con esas opiniones que dan públicos. Muy buenos, la verdad. Los felicito. Dios los bendiga y un abrazo.
0: Papito, un abrazo.
4: De acá desde Armenia, desde la casa familiar.
0: Papi, un abracito. Esa es la idea. De Desalento Navarco Alto, seleccionando aguacate y escuchando la tuya. Ay, cójame el aguacate. Ay, tóqueme el aguacate. Buenas.
5: Man.
0: Pasó.
5: El
0: viejito, María. ¿Qué por acá me está a ver?
3: Aquí estoy, que me muero por verla.
0: Llegó nadie.
3: Y ella ansiosa que llega.
0: Señores, pues finalizando la tuya Olímpica Stereo. Para todos un feliz fin de semana. El domingo seremos en la Guayarola Olímpica Estéreo, en la Guayarola Guayaucón. La música Olímpica Estéreo, para que no la pierda. Mañana seremos en las bailales de siempre. El domingo seremos en la Guayarola, tenemos vallenatos de oro. Bueno, ahí estaremos con todos ustedes en la compañía de Olímpica Estéreo, la emisora de primer lugar. Bueno, oigan, no, ya los invito para que anden a las redes sociales, a Instagram, arroba Olímpica Armenia, Facebook, yo escucho Olímpica Armenia, le den cariñito a la foto, compartan, dejen ahí un comentario, compartan y listo. Instagram, arroba Olímpica Armenia, Facebook, yo escucho Olímpica Armenia, y ahí me pueden seguir como Bam Bam Oficial, así me parece Cristo. Bam Bam Oficial, hágale, pues ahí los espero. Un abrazo para todos, feliz resto de tarde. ¿Y qué le digo a la muchacha? Mire, eso es.

una, chacha, mire, eso es una traición, eso es una puñalada trapera, porque es que los dos sabían la situación que se estaba pasando y esos dos venían comiendo eso hace rato. Y si no, si usted no hubiera pillado otro chillando allá, no será, no le hubiera embarazado, seguiría montándole cacho a mamacita. Va a haber un hombre que le dé en su lugar y como dice Silvestre Angón, lo que pone un nuevo patrón viejo, o quizás le cuaje a usted con alguien que sí la quiera y la valore. Mamacita, sígale, muchas gracias todo, pero traición es traición. Y qué bueno, que iban su felicidad. A ver cuánto les dura, ¿sí o qué? Que usted, mamacita, mira para otro lado. Pues, una 47, se cuidan, chao.

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0: con esta canción iniciando el fin de semana olímpica. Esa muy buena canción que hacía la Sonora Dinamita a través de los 96.1 de la emisora en primer lugar. A partir de este momento, Kevin Ospina con todos ustedes en el fin de semana olímpica, con la programación y dirección de Felipe y Sasa el Gato. Aquí estaremos acompañándolos en esta tarde rica, sabrosa, pa' menearlo, pa' bailarlo, pa' muévalo pues mi amor, y pa' pasar rico, escuchando Olímpica, por supuesto, obvio. Vea el plan perfecto, se está almorzando, o se está comiendo el postrecito, se está tomando el cafecito, y con Olímpica sería todo taco, pa' que eso pase bien rico y bien sabroso, ¿yo? Vamos, vamos, vamos. Oiga, ¿qué canción de fin de semana le gustaría programar? Pues vaya pensándolo, porque a las 3 en punto estaremos iniciando Olímpica Cero Te Complace. Así que usted puede ir dejando la nota de voz también. ¿Qué canción? ¿A quién se la quiere dedicar? ¿O con quién bailaría? ¿Y qué canción? Por ejemplo, yo bailaría esta canción con mi tía, porque ella me enseñó a bailar.
1: En Olímpica Estéreo, esta canción es pa' bailar con la tía.
2: Ay, ya que no baila la tía, pobrecita.
0: Hay que sacar a la tía a bailar. Ellas nos sacaron cuando estaban jóvenes y nos enseñaban a bailar. Ahorita nos toca acá a las tías en este momento, para que las tías se acuerden cuando lo meneaban bien, para que no sean tan tiesitas, ¿oyó? O en el caso, pues, de que usted le haya enseñado al tío, saca a bailar el tío también, ¿por qué no? Listo. En el fin de semana olímpica, aquí llega la música olímpica con Paola Jara. Mi momento más humilde, se llama esta buena canción. Y suena aquí en Olímpica, en el fin de semana.
2: Fin de semana de Utah.

0: Venga, ahí estaba la canción. En el fin de semana quiero escuchar Olímpico.
1: Luego regreso a casa.
0: Y bailar. Y pasar sabroso con la familia, con los hijos. A ver qué dicen por aquí a través de nuestro WhatsApp Olímpica. Buenas tardes.
2: Hola, muy buenas tardes. Hola. Feliz y bendecida tarde para todos.
0: Gracias,
2: muchas gracias por la programación. Yo la canción que bailaría este fin de semana sería El Son del Tren.
0: El Son del Tren.
2: Un abrazo, bueno, bendiciones, buena. Feliz fin de semana.
0: Muchas gracias, mi amor. Ahorita te la voy a programar, listo. Al Son del Tren, ahorita te la ponemos. Para que la goce en la casa yo. Con Olímpica Estéreo. ¿Qué más dicen por acá? Ah, bueno, ya dejó otra notica por acá.
2: Y yo escucho Olímpica porque me pone de todo y bien bueno.
0: Y bien bueno, así escuchamos Olímpica y bien bueno. Hola Olímpica, buenas tardes, para solicitar la canción Te Amo. Yo escucho Olímpica porque me pone todo y bien bueno. Muchas gracias, a ver qué dicen por acá nuestros oyentes. Recuerden que estas canciones a las 13 en punto estaremos programándolas porque a las 13 en punto será Olímpica Te Complace.
2: Hola Olímpica.
0: Hola.
2: Me gustaría escuchar Te Haré Feliz del Binomio de Oro.
0: Listo.
2: Yo escucho Olímpica porque me pone de todo y bien bueno.
0: Bueno, ¿a usted le gusta el vallenato en el fin de semana? Bueno, mi amor, es válido también, ¿por qué no? Buen vallenatico Olímpica. Bueno, recuerden entonces nuestro WhatsApp Olímpica para todos ustedes. Hombre, está haciendo solecito. Un solecito todo raro, hombre. Como que sí, como que no, como que se va, como que se viene. Como que no sé. Ave María. O sea, está haciendo como sol, pero no calienta mucho. Bueno, saludo especial para todos los que están en este momento en el centro de la ciudad. Ahí por el Parque Bolívar. Ahí está ahora conectados con Olímpica. Usted que es amigo comerciante, déjeme el reporte de sintonía. ¿Desde qué negocio? Usted que va en el bus, en el taxi, en el carro particular. Usted que va en su moto escuchando Olímpica ahí con sus audífonos. Usted que está laborando fuertemente en la empresa. Usted que está a esta hora escuchando a través del Real Audio también. Déjenos el reporte 321-51-82-96-1. 321-51-82-96-1. Nuestro WhatsApp Olímpica. Y nuestra línea Olímpica al 606-731-2090. 731-2090. A las 13 en punto estaremos iniciando entonces. Olímpica Te Complace. Pilas pues. A las 13 en punto. Sí, a las 3. Olímpica Te Complace en este fin de semana.

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0: Una canción que hace el grupo Arce y los hermanos Medina, Amor Prestado. Ahí está ahora en Olímpica 96.1. Buenas canciones para bailar, para gozar. Qué rico el fin de semana, ¿cierto? Muchos ya salen de trabajar hoy a eso de las 3, 4, 5 de la tarde y ya se van a descansar sábado, domingo y vuelven nuevamente el lunes. Esperamos que sigan conectados con Olímpica Estéreo, ahí en su casa, en su hogar, donde usted vaya a estar el fin de semana, si usted va por una finquita, si usted va a estar de pronto ahí con los parceritos, con los amigos, con la familia, que quizás haciendo un asadito, que haciendo una fiesta, que vamos a hacer quizás un simulacro decembrino ahí en la casa, que vamos a ir haciendo la natilla, los buñuelos, que vamos a hacer quizás un despeluque, el que sea. Acompáñense con Olímpica 96.1, que les tenemos una programación especial para el fin de semana, ¿listo? Una programación de locos. Y Ave María, a pasar bueno. Bueno, hoy por acá con más notas de voz, que además recuerden, ustedes pueden seguir dejando a través de nuestro WhatsApp Olímpica al 321-5182-961. Quiero muchas notas de voz. Las mujeres que se reporten, los parceritos que se reporten, que dejen la nota de voz a esta hora. El fin de semana. ¿Qué canciones quieren escuchar de fin de semana? Recuerden que a las 3 en punto, dentro de 29 minutos estaremos iniciando. Olímpica te complace. Y aquí ya estoy haciendo el listado, el playlist que llaman por ahí, de las canciones que ustedes me van pidiendo de una vez. ¿Listo? Escuchemos a ver por aquí, dice nuestro... se le salió el gato, bendito sea mi Dios. Saludos para Jesús Antonio, se le salió el gato. Olímpica, buenas tardes.
1: Olímpica, yo este fin de semana me bailaría el negrito de la salsa.
0: El negrito de la salsa.
1: Escucho Olímpica porque me pone todo bien bueno.
0: Listo, mi amor, muchas gracias. Negrito de la salsa, ay, con el negrito, ay, ay. Olímpica, buenas tardes.
2: Olímpica, buenas tardes.
0: Hola.
2: Para pedir una cancioncita.
0: ¿Cuál sería?
2: Los hombres no deben de llorar.
0: Listo. Mucho gusto.
2: Me pone, estoy bien bueno.
0: Y bien bueno. Luz Marina, a ver qué dice Luz Marina por acá también, a ver si me deja reporte de sintonía. A ver qué dice Luz.
3: Hola, Olímpica, me gusta. Una canción que me gustaría escuchar este fin de semana.
0: Sí.
3: Pasitos para bailar.
0: Ah, está muy buena.
3: Estoy escuchando Olímpica porque me pone, estoy bien bueno.
0: Y bien bueno. Pasitos para bailar. Las canciones de fin de semana. Ahí nos vamos haciendo unos mezcladitos bien buenos. Listo, por ahí me pidieron entonces una popular, una vallenata, una canción vallenata. También bailable, tropical. Bueno, ahí van pidiendo de todo un poquito. Ustedes son los encargados de poner la mejor música a través de los 96.1. Listo. Olímpica, buenas tardes.
4: Kevin, buenas tardes. Reportando full sintonía acá desde el centro de Armenia. Kevin, por favor, ¿me podría colocar 25 rosas de Joan Sebastián?
0: Claro que
4: y
0: sí.
4: Y yo, escuchando Olímpica porque me pone de todo. Y bien, bueno, reportando full sintonía.
0: Listo, mi hermano, muchas gracias. Mando un abrazo. ¿Cómo está por allá el centro, hombre? Cuénteme, a ver, ¿cómo está el centro? ¿Hay mucha gente? ¿No hay gente? ¿Si está metiendo harto, no? Déjeme reporte a esta hora. Ya son las 2:32 minutos, 2:32. Escuchas Olímpica en el fin de semana para gozar, para disfrutar con la emisora en primer lugar. Y aquí llega Juan Carlos Hurtado, el andariego. Adicto a ti, mi amor. Estoy adicto a ti. Y adicto a Olímpica. Solo quiero escuchar Olímpica y nada más.

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canción que hacía Luisito Muñoz y Freddy Montoya, El Demonio. Esa buena canción a esta hora se llama Ángel o Demonio. A propósito, Luisito Muñoz por esos días anda por allá en Europa, está de concierto, pasando bueno, llevando la música colombiana, la música popular a todos los colombianos que están en Europa, en Barcelona, en Madrid. Van a estar por París también, un abrazo para ellos. Para Luisito Muñoz, el patroncito. Y todo su equipo de trabajo, porque se fue con el grupo completo. Va, mire, va a chismosear redes sociales y verás. Y usted que es colombiano, usted que está allá en España, métase en las redes sociales de Luisito Muñoz. Y ahí se va a dar cuenta por dónde va a estar para que usted vaya y lo vea. Un artista con el sello Olímpica Estéreo que va por allá a Europa a entretener, a visitar a los colombianos. Un abrazo para Luisito, a su manager Seba Giraldo, todo su equipo de trabajo. 2:45 minutos, 2:45, escuchas Olímpica.

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1: Con todo el gusto del mundo, ya son las 2:50 minutos, 2:50 en Olímpica. 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
2: Con todo el gusto del mundo, ya son las 2:59 minutos, 2:59 en Olímpica Estéreo. 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

0: En la voz de Duván Bayona, cuando hacía parte del Binomio de Oro. Esa buena canción, Me Sobran las Palabras, un éxito en Olímpica. La emisora, en primer lugar.
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0: Bueno, recuerden que a partir de este momento iniciamos Olímpica Cero Te Complace. Vamos con notas de voz que ustedes ya me han dejado desde hace ratico, canciones que ya me programaron a través del WhatsApp Olímpica, y ustedes, por supuesto, las van a escuchar a través de los 96.1. Olímpica, buenas tardes.
3: Kevin, buenas tardes. Reportando full sintonía acá desde el centro de Armenia. Kevin, ¿sí, por favor, me podría colocar 25 rosas de Joan Sebastián? Escuchando Olímpica porque me pone de todo. Y bien, bueno, reportando full sintonía.
0: Eso, full sintonía. Sintonía del centro. Yo escucho Olímpica porque me pone estoy bien bueno y se metió.
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1: Olímpica, yo este fin de semana me bailaría el negrito de la salsa. Yo escucho olímpica porque me pone todo bien bueno.
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0: Esta canción la hace Calibre 50, se llama Mi Problema. A esta hora, buena música olímpica, en este viernes, fin de semana, tarde, con sol, solecito, calentándonos un poquito a esta hora en el Quindío. Ya son las 3:19 minutos, 3:19, escuchas Olímpica y voy por acá con más notas de voz que ustedes siguen dejando además a través de nuestro WhatsApp Olímpica. Recuerden que el WhatsApp Olímpica está para todos ustedes, nuestros oyentes, nuestros olimpiquistas de corazón, por pasión y no por presión. Vamos con nota de voz a esta hora.
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2: Olímpica, buenas tardes. Para pedir una cancioncita, Los Hombres No Deben de Llorar. Yo escuchando Olímpica porque me pone todo bien bueno.
0: Listo, mi hermano, con mucho gusto. Vamos con una canción que hace Osmar Pérez, Los Hombres Sí Pueden Llorar. Así se llama esa buena canción en Olímpica.
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1: Vamos con más WhatsApp Olímpica en esta tarde. Olímpica, a ver por acá, ¿qué dice nuestro oyente?
2: Hola, Olímpica, muy buenas tardes. Una canción que me gustaría escuchar este siguiente
1: año. ¿Cuál?
2: Pasitos para bailar. Gracias, yo escuchando Olímpica porque me pone bien bueno.
1: Y bien bueno, muchas gracias, mi amor. Mando tica de voz, ahí está ahora. Olímpica, buenas tardes. ¿Aló?
3: Olímpica para solicitar ayer y hoy. ¿Listo? 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
1: Y bien bueno. Gracias, mi amor, por tu notica de voz, por programar tu vallenato, Olímpica. Ya vamos con esa canción también, Olímpica. Buenas tardes. Hola.
4: Buenas tardes. ¿Qué? Olímpica, para felicitarles por tan excelente programación.
1: Muchas gracias, mi hermano.
4: Para solicitar la canción Así de Fácil, yo te Sergio.
1: Así de Fácil, listo.
4: Reportando sintonía de Jerry, yo soy Calde. Yo escucho Olímpica porque me pone de todo y bien bueno.
1: Y bien bueno. Muchas gracias a todos ustedes que siguen dejando la nota de voz a esta hora. En Olímpica Serio te complace. Para todos en Río Sucio, un abrazo para ellos también, nuestros olimpiquistas que escuchan a través de los 96.1 allá en Río Sucio. ¿Desde dónde más se están reportando? De una vez déjeme la nota de voz o mensaje escrito a esta hora a través del WhatsApp Olímpica.
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1: Muy buenas tardes, Kevin. Juan David, reporte de sintonía del barrio La Patria. Parcerito, para eso me puedo hacer el favor y complacerme con la canción Amor por Computadora de Rodolfo Aicardi. Yo escucho la Olímpica Serie porque me pone de todo bien bueno. Yo le digo, parcerito, y feliz tarde, le deseo.
2: Muchas gracias, hombre, parcerito. Dios lo bendiga. Un abrazo. Gracias a esta hora por dejar esa buena canción programada y dejar el reporte de esta hora.

Canción que hacían los Chiches Vallenatos. Que me faltó, exactamente, llama esa buena canción. Que me faltó en Sabana en Olímpica. Saludos especial para nuestros amigos de la Mancha Amarilla, los Amarillitos, un abrazo para ellos. Nuestros Olímpica reporteros también desde las calles que dejan el reporte a esta hora, en este fin de semana. Un abrazo para todos los amigos de la Mancha Amarilla. Los que están en diferentes barrios también, un abrazo. Ahí me reportado desde la Campiña, desde los fundadores también, un abrazo para ellos ahí, para los fundadores, Portal del Quindío también. Y desde Centenario, de la Comuna 1, un abrazo para ellos en Centenario. Siempre escuchando Olímpica 96.1. Aquí llega Otto Serge, así de fácil.

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1: Kevin, muy buenas tardes. Soy Luis Fernando González del barrio Bosque de Pinares. Quiero escuchar la canción Solo Hay Una de Luis Miguel Fuentes. Yo escucho olímpica porque me pone todo y bien bueno. Muchísimas gracias.
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0: Porteros de Olímpica Estéreo nos informan el estado de las vías.
1: Vamos con nota de voz a esta hora. Reportes que ustedes nos dejan desde las vías Olímpica. Buenas tardes.
2: Aquí reportando tremendo trancón por la avenida Centenario desde la salida de la Castellana. No hay por dónde caminar en Armenia.
1: Bueno, ahí está ahora entonces la carramenta ahí por la avenida Centenario. Y gracias a nuestro oyente que nos deja el reporte a través de nuestro WhatsApp Olímpica al 321-5182-961, 321-5182-961. Recuerden que si usted ve carramenta, si usted lo coge la carramenta ahí en su sector, pues déjenos el reporte a esta hora a través del WhatsApp Olímpica.

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1: Con todo el gusto del mundo, ya son las 3:49 minutos, 3:49 en Olímpica Serio. 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
6: 3 de la tarde, 58 minutos, 3:58 en Olímpica.
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0: Canción que hacía Armando Hernández, se llama Duda. Deja la duda, solo escucha Olímpica. Ya son las 4 de la tarde, 2 minutos. 4 de la tarde, 2 minutos. Saludo para todos los que van ahí en su carro particular. Un abrazo. Mucho oyente, muchos olimpiquistas han pasado por acá por nuestra zona VIP. Han pegado la pitadita. Un abrazo para ellos. Que van los diferentes vehículos de servicio público. Y ahí va el C-264. Un abrazo para ellos. Ahí están laborando fuertemente. Y ella a los pasajeros también. Saludo para Maritza, que nos deja reporte de sintonía por acá. ¿Quién más está por ahí? Está Liliana también. Está Alejo. Dice, hola Olímpica, buenas tardes. Por favor, me puede programar el apachurrado. Con mucho gusto, ya se lo voy a programar. ¿Por qué no? Una canción parrandera también. Porque se siente que viene diciembre. De septiembre. Se siente que viene diciembre. Bueno, también está por ahí reportando sintonía Víctor, Alejandra Cardona, está Jessy Cardona, está Juan David, está María, Johan también, un abrazo para Johan, para Milena, para Millerladi también, Luz Sánchez nos deja el reporte de sintonía, manito arriba también, dice Lorena Galvis por acá, para un carro híbrido, aplica pico y placa en el norte. Ya le voy a enviar toda la información ahí. Recuerden que ustedes la pueden pedir con el WhatsApp Olímpica, por el WhatsApp Olímpica, con la palabra pico y placa. Listo, pico y placa, ahí le va a llegar toda la información. El pico y placa de toda la semana, de lunes a viernes. Y la nueva medida por el norte. Listo, así que envíeme ya la palabra pico y placa, escríbala. Pico y placa. Y también quiero que me dejen reporte de sintonía. A esta hora, quien está conectado con Olímpica, a esta hora de la tarde, lo puede hacer muy fácil, con la manito arriba. Si ya está registrado, ya aquí veo el nombre y con mucho gusto lo voy a saludar o la voy a saludar, listo. Entonces, para que me deje el reporte a esta hora de la tarde, manito arriba, vamos a ver quiénes se conectan. Por ahí está María también, para Jackson, un abrazo para Jackson también. Para Margarita, para Mario, dice por acá, reportando sintonía con Olímpica. Está Lady también, está Néstor Fabio Castrillón levantando la mano, Alejo también, Alejandro Marín, un abrazo para Alejo, olimpiquista de corazón, para Lucho también, mi hermano, gracias. Gloria, ¿qué dice Gloria por acá que nos deja la notica de voz? Escuchemos a Gloria, a ver.
1: Me puede poner el culichupao. ¿Culichupao? Porque me pone todo, es bien bueno.
0: Listo, mi amor, con mucho gusto, claro que sí. Vamos a poner el culichupao, ¿por qué no? El culichupao lo vamos a programar también. De John Jairo Pérez, esa canción es muy buena, ¿cierto? Venga, escuchémosla por aquí mientras tanto de fondo. ¿Qué tiene?

0: John Jairo Pérez, ahí está John Jairo Pérez con esa buena canción, ya la vamos a dejar completica también, listo. Para ella que nos la está solicitando en ese fin de semana olímpica. Yo escucho olímpica porque me pone estoy bien buena en el fin de semana. Eso ponen popular, ponen también vallenato, ponen salsa, ponen merengue, ponen vallenatico, ponen rancheras, ponen las canciones de banda también más buenas en olímpica, de María. Y hágale que ya la vamos a poner entonces el culichupado, mi amor. Listo, Dios me la bendiga, doña Gloria. Gloria, Gloria, Gloria. Te queremos mucho, Gloria. Estelita, un abrazo también para Jenny Paola. Me levanta la mano por acá también. ¿Quién más está por ahí? Lady, vea. Lady también ya se conectó con Olímpica. Está por ahí Lucho, está Víctor, está Ardila. A ver, por acá, ese es como el apellido. Ah, bueno, está registrado. Recuerden que ustedes se pueden registrar en el WhatsApp Olímpica con la palabra oyente. Oyente, sí, Nacho. Llame al favor. Y con la Y de yuca, como dicen por ahí. Oyente, oyente. Y le vamos a pedir los datos personales. No se me asuste, le vamos a pedir el nombre, el teléfono, barrio. Para que quede registrado nuestro sistema. Yasmín también, mi vida, mi corazón de melón, muchas gracias. Gloria, yo también los quiero mucho. Ay, que te queremos mucho, Gloria. Lucecela López Ruiz, en sintonía desde Nueva York. Ahí pasó el amarillito, pues muy rápido pintó, pero no alcancé a ver el lateral. Un abrazo para él. Está por ahí también, ¿quién más? Está desde Manta, dice Manta, dice por acá. Pero no me aparece el nombre. Recuerde que para que usted quede registrado y saber quién es, envíe la palabra oyente. Listo. Nelly Hoyos también, ahí ya te vi, mi amor. Muchas gracias. Oyente, dice por acá. Bueno, ella se está inscribiendo también. Elizabeth también ya se está inscribiendo. A ver qué dice Elizabeth. Olímpica, buenas tardes.
1: Hola, Olímpica, buenas tardes.
0: Hola, mi amor.
1: Hace rato pedí un disquito y no me lo han colocado. ¿Qué pasa?
0: A ver, venga, miremos, a ver. Venga, yo escucho la nota. Ah, es que, vea, aquí pido los datos personales y me tapó la nota de voz. A ver, ¿qué decía la nota de voz anterior?
1: Hola, amor, yo ya estoy registrada hace rato.
0: Ah, ya está registrada hace rato, sí, ve. Es que yo no sé por qué le está... A ver, por acá, ¿qué pasó? Venga, yo subo otro poquito, a ver si es esta. Olímpica, buenas tardes.
1: Hola, Olímpica, buenas tardes. Dime. Por favor, para pedir una cancioncita. ¿Cuál? Golpeemos las grasas. ¿Qué estoy haciendo yo escuchando Olímpicas?
0: ¿Cuál? Sí, mi tío. Venga, yo la devuelvo por aquí.
1: Para pedir una cancioncita, a golpe de mula, gracias.
0: Listo, a golpe de mula, ya la voy a buscar, mi amor. Si la tengo en el sistema, con mucho gusto, listo. Y si no te la pongo, porque no está en el sistema y me pides otra canción. Mientras busco la otra, listo. Bueno, dice por acá, hola Olímpica, reportando sintonía. Buenas tardes, una canción me gustaría escuchar, Paloma Jena. Un abrazo. Dice Paloma Ríos, se quiere escuchar Paloma Jena. Bueno, saludo para ella entonces. Para Olga también, para Antonio. Saludo cordial, escuchando Olímpica desde California. Antonio, Diego Fernando, ¿qué dice Diego Fernando? Diego Fercho.
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0: Señor. Ah, bueno, ahí está reportado sintonía. Muchas gracias, hombre, mi hermano. Dalia dice por acá, ya soy registrada, muchas gracias. Recuerda que ya está registrado o registrada, pues no tienes necesidad de mandar la palabra oyente, listo. Es para los que no están registrados. Listo, con mucho gusto. Olímpica.
3: Estoy escuchando Olímpica. El desempleado.
0: El desempleado. Listo.
3: De Vargasville. Yo escucho Olímpica porque me pone de todo. Y bien, bien bueno.
0: Cuartas.
3: Estados Unidos, oyente.
0: Bueno, mi amor. Muchas gracias. Dios te bendiga, mi amor. Cuartas Herrera. Dice así, aparece en nuestro WhatsApp Olímpica. Que dice Mari por acá. Ya quiero participar con Olímpica. Ya se está registrando. Mildred Mosquera. Un abrazo para ella. ¿A qué dice? A la Olímpica.
4: ¿Qué más? Qué buena programación. ¿Cómo están?
0: Muy bien.
4: Excelente, fiel oyente de Olímpica.
0: Muchas gracias, mi amor.
4: Pipe, quisiera escuchar una cancioncita, porfa. ¿Cuál? Tormentos.
0: Tormentos.
4: Le agradezco mucho.
0: Bueno.
4: Yo, escuchando Olímpica porque me pone de todo y bien bueno.
0: Y bien bueno. En el fin de semana.
4: ¡Se metió!
0: ¡Y se metió! Eso, mi amor. El fin de semana.
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8: Yo

0: nada.
1: Hombre, no diga eso, no diga eso. Ay, ay, ay. Está embalado Leonardo. Leonardo Marín. Desempleado. Ay, ay, ay. Lo que lo pongan a hacer el muchacho.

Bueno, a esta hora les contamos que, escuche muy bien, hoy es viernes de Viejoteca en la Fonda del Duende. Sí, hoy es viernes, fin de semana de Viejoteca en la Fonda del Duende. Los esperamos.

0: 4:32 minutos, ya son las 4:32. Saludo para Humberto, para Johan también, para Pito, exactamente, para Oscar Serna, un abrazo. Para Ashley también. Dice por acá Ola Olímpica, reportando sintonía del centro de la ciudad. A esta hora, escuchando Olímpica 96.1. Muchas gracias. Y al final dice, yo escucho Olímpica porque me pone estoy bien bueno. Recuerda que usted puede seguir dejando el mensaje, el reporte, a esta hora a través del WhatsApp Olímpica. Muy fácil, que no lo tiene apuntado, pues apunte, escuche muy bien. 321-51-82-96-1. 321-51-82-96-1. 321-51-82-96-1. Ahí está nuestro WhatsApp Olímpica. Saludo para todos los que están a esta hora en Laureles. Un abrazo. Que hacen el reporte de sintonía también. Es desde el barrio Los Laureles. ¿Desde dónde más están dejando el reporte? Póngame ahí el barrio. Listo, póngame el barrio ahí para saludar el barrio completo. Y de una vez le va a pegar el saludito. Dice por acá, hola, buenas tardes, ¿cómo están? Habla Carlitos, acá escuchándoles. Voy acá con mi doctor James Castaño. Saludo entonces para James Castaño, para Carlos Alberto también, para Carlitos ahí en sintonía. ¿Qué dice Sofi por acá? Oh, mi Olímpica. Solo me deja la Olímpica. Un abrazo para ella. Saluditos a Alejandra Cubillos en Montenegro para dedicarle cuánta cuenta conmigo, me imagino que será. Muchas gracias, familia Olímpica. Ya lo voy a buscar, claro que sí. Saludo desde Circasia. Buenas tardes, Andreina. Bienvenido, dice por acá, hola Olímpica, gracias por estar con Olímpica. Gracias a todos nuestros oyentes que dejan el reporte, dice ahora, a ver qué dice por acá, nota voz Olímpica, buenas tardes. Hola. Bien,
1: una canción, Picaflor.
0: ¿Cuál? Bueno, cuando ustedes me van a dejar la notica de voz, déjenmela ahí con buena actitud. Mejor dicho, si prácticamente necesitan gritar, griten. Gran Olímpica, buenas tardes, aquí está ahí reportando sintonía. Quiero escuchar una canción o quiero saludar a mi hija, a mi esposa, a mi moza, a mi mozo, al tinieblo, al arrocito en bajo, como usted lo quiera llamar. O simplemente quiere saludar a los compañeros de trabajo, ¿por qué no? Usted viera cómo se animan cuando pasan el saludo al aire. Ay, mejor dicho. Usted me dice, vea, Olímpica, buenas tardes, quiero saludar a mis compañeros que estamos aquí en el negocio, estamos en la ferretería, estamos en la carnicería, bueno, donde ustedes estén. Mándame la notica de voz si quieren. Buenas tardes, por favor, los resultados del chance, gracias desde La Clarita, un abrazo. Voy a buscarlos por aquí y con mucho gusto se los voy a compartir. ¿Qué dicen por acá, Olímpica? Buenas tardes.
2: Olímpica, muy buenas tardes. Desde acá a Tebaida, al taller del Rodríguez, para felicitar ahí al zorro.
0: ¿Al zorro?
2: De parte de los compañeros.
0: Listo, para el zorro. Felicitaciones al zorro también. En sintonía de Olímpica, buenas tardes. Reportando sintonía de Cimitarra Santander. Barrio Centro Local Tecni Accesorios, el Paisa. Yo escucho Olímpica porque me pone estoy bien bueno. Para ellos un abrazo. ¿Qué dice por acá Víctor? Olímpica, buenas tardes.
3: Olímpica, buenas tardes. ¿Tú? Reportando sintonía desde el barrio La Clarita.
0: Listo, desde La Clarita. Muchas gracias, mi hermano. ¿Qué dice Johan también? Que deja nota de voz.
4: Olímpica, un vallenato, si me hace el favor.
0: ¿Cuál?
4: De Felipe Peláez, te amo y te amo. Gracias. Listo. Yo escuchando Olímpica porque me pone todo bien bueno.
0: Listo, con mucho gusto, mi hermano. Claro que sí. Te amo y te amo, de Felipe Peláez. Ya lo voy a buscar y se lo voy a programar. Listo. A ver qué más dice por acá, Anthony. Hola, Olímpica. Buenas tardes desde Londres, en Inglaterra. Humberto, si es posible una canción, Milagro Verde de los Betas. Yo escucho Olímpica porque me pone todo bien bueno. Muchas gracias desde Londres. Para la gente de Londres. Esa canción es muy buena también, hombre. Para la gente de Londres. A todos los que están en Londres. ¿Quién está reportando desde el exterior? Déjeme también la notica de voz. Ahí está ahora. Que ahí estamos para todos ustedes. Ahí estamos conectados para todos los oyentes del exterior a través de www.olimpicastereo.com.co. www.olimpicastereo.com.co. Ahí está nuestro WhatsApp Olímpica. Olímpica, buenas tardes.
5: Buenas tardes, Olímpica, para que me complazca con el vallenato de Diomedes Díaz. Tú eres la reina.
0: De Diomedes Díaz, no joda. Vamos con esa canción más adelantico también. Eche, no joda. el cacique de la Junta. Olímpica, buenas tardes.
6: Olímpica, buenas tardes. Para saludar a mis compañeros en el restaurante Taunos, Finlandia. Yo escuchando Olímpica porque me pone todo y bien bueno.
0: Bueno, mi amor, muchas gracias por tu reporte y para los muchachos allá en el restaurante también. Que Dios me los bendiga. Juan Ladino, ¿qué dice por acá? Excelente programación, muchas gracias, Olímpica. Desde el móvil 0075 de Radio Taxi en sintonía. Un abrazo para todos los muchachos de La Mancha Amarilla, ahí de la empresa Radio Taxi. En especial para el móvil 0075. Dios me lo bendiga, don Jesús Antonio. Ibarra y... Olímpica, buenas tardes.
7: Hola, Olímpica, ¿qué más? ¿Cómo están?
0: Lo más de bien,
7: ¿y tú? Para que me pongan la canción esa que dice, déjenla que llore sola. Te escucho, Olímpica, porque me pone de todo y bien bueno.
0: Bueno, mi amor, con mucho gusto. Olímpica.
8: Buenas tardes, Olímpica. ¿Yo? Para saludar a mis padres en Calarcá, Alicia Pacheco y Héctor Benavides, y a mis hermanas, las Benavides en Calarcá. Dios me lo bendiga, Olímpica. Me gusta porque me pone de todo y bien, bien bueno.
0: Eso, se aprendió la tarea, mi amor. La felicito, yo le voy a poner un 100. No un 10, un 100. Recuerden que al final de la nota yo escucho Olímpica porque me pone de todo y bien bueno. Y si lo rematan así, ¡se metió! Mucho mejor, suena más bonito. Saludito de Puerto Gaitán para pedir una canción, las cuatro fiestas de Diomedes. Yo escucho Olímpica porque me pone de todo y bien bueno. ¿Quién más anda por ahí, hombre? La notica de voz, mensaje escrito de una vez, aproveche. Estoy regalado hoy, porque es el fin de semana. Aquí en Olímpica. Aquí en Olímpica. Saludo para Alberto en Nueva York, de parte de Claudia. Para Alberto en Nueva York, de parte de Claudia, le mando un fuerte abrazo. A todos los que están ahí a través de www.olimpicastereo.com.co, www.olimpicastereo.com.co, nuestro Real Audio, mil gracias. 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Y el otro año serían los 365 días del año. Listo, entonces para que aproveche y pueda participar y escuchar todo lo que tenemos para todos ustedes aquí en Olímpica Estéreo.

0: Olímpica, buenas tardes. Para reportar sintonía desde Calarcá y mandar un saludo a mi esposo Fabio, que trabaja en Autopistas del Café. Feliz tarde. Y yo escucho Olímpica porque me pone de todo y bien bueno.
1: Saludos a los parceritos de Autopistas del Café. Un abrazo para ellos también, en sintonía con Olímpica. Otro mensajito por acá. Saludos a todos desde Puerto Gaitán, para pedir la canción Las Cuatro Fiestas. Un abrazo para ellos, que nos han dejado reporte a esta hora también.
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1: Con todo el gusto del mundo, 4:50 minutos, 4:50 en Olímpica.
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0: canción que hacían los raros. Se llama Los Mamagallistas. Ahí está ahora en Olímpica. Oiga, me envían por acá una foto de una arepa con chicharrón. Eso se ve espectacular. Y a esta hora, apenas, mejor dicho, para pegarle ahí al tema del alguito. Muy rico, se ve muy rico. Que lo disfruten ahí nuestros oyentes que nos envían la foto a esta hora.
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0: ¡Se metió! Y ellos están, dice por acá, fiel oyente Olímpica, los que me envían esta foto, desde Mercamos la 50, a Mauricio Meneses, un abrazo. Ahí está el muchacho me pegándole ahí al alguito, arepa, chicharroncito. Bueno, que lo disfrute, que Dios lo bendiga. A Mauro, un abrazo. Jessica Restrepo, dice por acá, Restrepo Hernández. Hola Olímpica, buenas tardes, por favor, un cumpleaños, felicidades a nuestro padre Mario Restrepo en Quimbaya, de parte de sus hijas Sandra, Joana y Jessica. Para él entonces, espere, yo pongo esto por aquí. Ué, vale. Un feliz cumpleaños entonces para don Mario.
4: Día 365,
0: un día no más.
4: Que Dios le asuma.
0: Para Mario Restrepo en Quimbaya, de parte de sus hijas que lo aman y lo quieren con todo el corazón. Para él, ¡felicitaciones!
4: Y ahora tu
0: ¿cómo dice Jonales?
4: Feliz cumpleaños.
0: Dios te bendiga.
4: Te dé salud.
0: Y te dé larga vida. Para Mario Restrepo en Quimbaya, un abrazo, mi hermano.
4: Diga,
0: que Dios lo colme de muchas bendiciones. Que hoy termine pasar bueno.
4: Feliz
0: al lado de las hijas que lo aman y lo quieren con todo el corazón.
4: Con tu familia y que lluevan los regalos. Hoy festejamos.
0: Y si alguien más está cumpliendo años, que me deje el mensaje entonces a esta hora. Y le pegamos el saludito al aire a través de Olímpica 96.1 a todos los cumpleañeros el día de hoy. Que Dios los colme de bendiciones, cosas maravillosas. Hoy 25 de septiembre, ya está para acabarse este mes. Estamos a tan solo días nomás para culminar este mes de septiembre. ¿Qué más dice por acá María Doris? Deja reporte de sintonía, escuchemos la nota de voz a ver qué dice. Bueno, ahí nos está grabando. Eso quiere decir que está en sintonía. Muchas gracias, mi amor. A ver si me puedes complacer con la canción El Amor de Lisandro Mesa. Yo escucho Olímpica porque me pone todo bien bueno desde Santiago de Chile. Un fuerte abrazo, saludos al combo de la divisa en el barrio La Virginia, a Caliche. Ahí estaba reiniciando la Ruta Olímpica. Para Fran, para Martica, para Danielito también, un abrazo. Para Mari, para... dice por acá, Chuchería La Flaca. Así aparece, así está registrado. Un saludito para José con la canción Un Solo Corazón. Yo escucho Olímpica porque me pone todo y bien bueno. Recuerden entonces que estamos en la Ruta Olímpica. Información que ustedes también nos pueden ayudar dejando a través del WhatsApp Olímpica al 321-51-82-96-1. 321-51-82-96-1. Nuestro WhatsApp Olímpica. Ahí está ahora la Ruta Olímpica. ¿Dónde hay carramenta? ¿Cómo está la congestión vehicular? Cuénteme a ver. Notica de voz. Ahí está hora de la tarde. Ya vengo también con noticias, información y mucho más. En la emisora del primer lugar.
2: Treinta y seis punto uno.
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0: Me van a perdonar. Perdóneme en la vida, por favor. Hoy es viernes, fin de semana, y esta hora son las popularísimas. Las popularísimas de Olímpica. Oiga, me empezaron a brincar los oyentes. Oiga, es que usted no va a hacer las popularísimas. Claro, hay que hacerlas, sino que me ha olvidado. Ay, Virgen del Carmen, muchas gracias, hombre, por los que los queremos tanto. A Paola, que fue la que me dejó ahí el mensaje, muchas gracias, mi amor. Dios te bendiga. Sí, estamos en las popularísimas. En las popularísimas de Olímpica Estéreo. Así que déjeme esa canción que se quiere escuchar a esta hora. De las popularísimas. Las popularísimas de Olímpica. A ver, por acá.
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0: Bueno, estamos en las popularísimas de Olímpica Estéreo. Entonces, ustedes nos van a dejar la notica de voz. O, bueno, si es notica de voz, mucho mejor. Si es mensaje escrito, porque yo sé que hay muchas personas que no pueden enviar la nota de voz. Quizás están trabajando todavía y lo regañen el jefe. Entonces envíeme la notica de voz, si puede, y si no, me lo deja escrito ahí. Me dice, hola Olímpica, buenas tardes, quiero escuchar una popularísima de Jonales Castaño, de Darío Gómez, de Luis Alberto Posada, del Charrito Negro, de Juan Carlos Hurtado Landariego, de Luisito Muñoz. Que se quieren programar de una de las popularísimas de Olímpica.
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0: Listo, hágale pues entonces, dejando la nota de voz de una vez.
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0: Yo, por ejemplo, les voy a poner esa primer canción para que ustedes se animen a dejar la canción a esta hora, hombre. Dice por acá, hola, buenas tardes, Tranconas y Armenia, por el lado del cementerio. Hay carramenta ahí por el lado del cementerio, a esta hora de la tarde. Vamos con esa canción. Oiga, eso como suena de bueno, las popularísimas. Porque Olímpica pone la música pop. Sí, popular. Ay, ay, ay.

0: Esta canción la hacía Darío Gómez con los legendarios. Se llama Casita Vieja.
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0: En las popularísimas. Las popularísimas de Olímpica Estéreo. En Olímpica Estéreo, las popularísimas. A ver por aquí, a ver si esto suena o me bloqueó esto. Bueno, bendito Dios. Aquí estamos entonces en las popularísimas de Olímpica Estéreo 96.1 y lo seguimos acompañando con buena música.

0: a beber, como dice Jonale.
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0: Escuchemos a ver la nota de voz a esta hora que dejan nuestros oyentes, nuestros olimpiquistas.
2: Fuerte trancón por accidente.
0: ¿Dónde?
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0: Listo, ahí está entonces. Muchas gracias por el reporte a esta hora de la Carramenta. Carramenta Olímpica dice: hola Olímpica, buenas tardes, una popularísima. ¿No creíste en mí el dueto Buritica desde el 11-19 de la Mancha Amarilla? Y somos cara canción del dueto Buritica, hombre. Qué buena canción, hombre. No creíste en mí, no creíste en mí, no creíste en mí, mi amor. Ay, Dios mío. Qué otra popularísima. Eso sí, déjeme la notica de voz, sí, pues, por favor. Listo, que quiero escuchar la voz melodiosa de todos ustedes. A ver qué dice por acá, a ver qué dice por acá. Hola, Olímpica, buenas tardes. Está pidiendo una canción de los Visconti. Por aquí hay una notica de voz. Olímpica, buenas tardes.
3: Olímpica, buenas tardes. Para pedir una popularísima.
0: ¿Cuál?
3: Los hombres no deben de llorar. Yo escuchando Olímpica.
0: Listo. Con mucho gusto, hágale que ya la voy a buscar entonces, ¿listo? Para que me cuentas que te necesito. Olímpica, buenas tardes.
4: Muy buenas tardes, Kevin.
0: ¿Cómo estás?
4: Reporta Sintonía del Barrio La Patria. Kevin, para ver si me gustaría fuera y complacerme con la canción Olvido Total. Yo escucho el episodio porque me pone todo bien bueno. Yo lo digo para hacer este feliz tarde, le deseo.
0: Pero el video total de Chalo Boteno o de Luisito Muñoz, por favor. Déjeme ahí de una vez la aclaración para después que no diga que no le puse la canción, por favor. Déjeme el mensaje con mucho gusto de la programa Olímpica. Buenas tardes.
5: Buenas tardes.
0: Hola.
5: Olímpica.
0: ¿Cómo estás?
5: Hace rato pedí.
0: ¿Cuál?
5: A Golpe de Mula y nada. ¿Qué pasa? Es que.
0: Mi amor, no la tengo en el sistema, por eso no te la puse. Y yo te respondí internamente. Sí, ¿quieres escuchar otra? Con mucho gusto. No la tengo en el sistema. Perdóname la vida, por favor, no te me enojes, mi amor. Olímpica, buenas tardes.
6: Mi amigo, si es tan amable, yo escucho Olímpica porque me pone todas estas popularísimas, tan maravillosas, que me gustan mucho. Así me pone el disquito de Julio Jaramillo.
0: ¿Cuál?
6: Que nadie sepa mi sufrir. Y yo escucho Olímpica porque me pone de todo, bueno, tremendas sintonías de la teba y del popular Kamiski.
0: Ave María, mejor dicho, vamos con esas dos canciones. Entonces, ¿no creíste en mí? Ahí está ahora en las popularísimas, en la voz de José Norbey Buritica. ¿No creíste en mí?
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0: Oiga, pues lo que dice nuestro oyente.
1: Hola, amor, entonces coloca, si es tan amable, un nuevo amor, gracias.
0: Listo, mi amor, con mucho gusto. Con todo el gusto, ya se la va a programar entonces para que ustedes la goce. Ahí estarán las popularísimas, porque la anterior dejó mensajes, dos noticas de voz, se me estaba enojando. Porque no se la ponía. Es que no la tengo en el sistema, mi amor. Internet suena más feo. Ay, mejor dicho. Pero ya te voy a poner la otra. Listo. Te mando un fuerte abrazo, mi amor. Dios te bendiga. Gracias por estar con las popularísimas. Y vamos con esta de Chalo Botero, que ya me confirmaron que es esta. Olvido total, de una vez en las popularísimas.
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0: Saludos para John Jairo en Materiales Dazán, dice por acá. Materiales Dazán, yo escucho Olímpica porque me ponen todo bien bueno. Saludos para los muchachos entonces allá en sintonía con Olímpica. Debo por ahí, ya voy con un nuevo amor de Landariego y voy a escuchar más noticas de voz. Ahí está ahora en las popularísimas. Recuerden que estamos en las popularísimas de Olímpica Serio.
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2: Buenas tardes, Olímpica. Habla con Jenny desde acá en Madison, Jersey. Quería pedir una cancioncita. No tiene que ser perfecto, de Luis Alfonso. Yo escucho Olímpica porque me pone todo y bien bueno.
0: Listo, mucho gusto mi amor. Anótica de voz a esta hora de la tarde en las popularísimas. A ver qué nos dice por acá Olímpica.
3: Buenas tardes. Hola. Olímpica, para participar en el programa, quiero
0: ¿qué quiere, mi
3: amor? Un disquito de Darío Gómez.
0: ¿Cuál?
3: Mujer Ajena. Yo escucho Olímpica porque me pone de todo y bien bueno.
0: Y bien bueno.
4: Que hago cuentas
0: que te necesito.
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0: ¿Qué dice Elizabeth por acá en el WhatsApp Olímpica? Ahí está Ojara Olímpica, buenas tardes.
6: Hola, amor, entonces con la cabecita.
0: Ah, bueno, esa ya la pusimos. Muchas gracias, mi amor. Dios te bendiga, la va a marcar por acá. Aquí ya está, ya va a sonar. ¿Listo? Aquí ya está programada. No se me preocupe, mi amor, que esa sí va a sonar. Aquí sobro yo. Vamos con el Andariego entonces. Ahí está ahora en las popularísimas. La canción apenas para pegarse un taramacá.

Bueno, ya son las 5:41 minutos, 5:41, escucha las popularísimas de Olímpica Estéreo y ustedes sigan dejando la nota de voz a esta hora de la tarde a través de Olímpica 96.1. Vamos acompañando con lo mejor de la música popular en las popularísimas. Hágale pues, mi amor, hágale pues, parcerito, notica de voz de una vez a esta hora, lo pueden hacer a través de nuestro WhatsApp Olímpica para todos ustedes. Se lo voy a repetir para que lo tenga muy presente: 321-5182-961, 321-5182-961 de nuestro WhatsApp Olímpica. Y ahí está ahora con las popularísimas. Pilas pues, por ahí me pidieron la cantaleta de Jonales Castaño. Vamos a poner la cantaleta para que ustedes también la escuchen a esta hora a través de las popularísimas de Olímpica Estéreo. Vamos con esa canción que hace Jonales Castaño, el rey del chupe, a esta hora en las popularísimas de Olímpica Estéreo 96.1, con la emisora del primerísimo lugar. A esta hora escuchas la mejor programación y también recuerden que nos pueden dejar el reporte de sintonía. También el tema del reporte de la Carramenta, cómo siguen las vías, con mucho gusto, y ahí nos vamos a ayudar entre todos. ¿Listo? Hágale pues. ¿Listo? Aquí llega Jonales Castaño y esa buena canción se llama La Cantaleta, en la emisora El Primerísimo Lugar. Vamos a escuchar esa buena canción, hombre, en las popularísimas de Olímpica Estéreo 96.1. Pilas pues, aquí estamos. Kevin Ospina, quien les acompaña con la programación y dirección de Felipe Izaza, el gato. Aquí estamos para todos ustedes.

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2: Kevin, tocallito, háblamelo. Poneme adiós, ángel mío. Ya, gracias. Lo escucho Olímpica porque pone todo bien bueno.
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1: Con todo el gusto del mundo, 552 en Olímpica 0552. 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
2: Bueno, ya son las 6:15 minutos, 6:15, ahí escuchamos el sentimiento vallenato. El uno para el otro, así se llama ese buen vallenato, o la invasión vallenata. Para los que me estaban preguntando ahí, a través de WhatsApp Olímpica, el uno para el otro.
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Bueno, ya son las 6:27 minutos, 6:27. 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Fin de semana Olímpica, saludo para Estelita, para Martica también, para Luz Estela López, un abrazo.

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1: Con todo el gusto del mundo, ya son las 6:49 minutos, 6:49 en Olímpica.
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1: Bueno, les contamos en esta hora a través de Olímpica hasta el 28 de septiembre. 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